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3: Hola, soy Keila Castillo. En los próximos segundos te presentamos los hechos más importantes que marcan la agenda de hoy.
4: Les saluda Alexis Ponce.
3: Investigan a guardias por traslado irregular de reo. La Dirección General del Sistema Penitenciario abrió una investigación interna contra varios guardias institucionales. El proceso se inició tras difundirse un video en redes sociales donde se observa el traslado de un privado de libertad en un vehículo particular en la zona 1 de la ciudad capital. Las autoridades determinarán las sanciones correspondientes por quebrantar los protocolos de seguridad.
4: Destituyen a delegado de ambiente por anomalías y cancelan licencia arenera. El Ministerio de Ambiente destituyó al delegado departamental de Escuintla tras una denuncia anónima recibida en un disco compacto. Las autoridades confirmaron que el exfuncionario aprobó de forma ilegal instrumentos ambientales para los sectores de agroindustria, energía y construcción. Además, canceló la licencia de la arenera La Primavera con una sanción de 266.820 quetzales por incumplir compromisos ecológicos.
3: Bélgica elimina a Estados Unidos y avanza en el Mundial. La selección de Bélgica avanzó a los cuartos de final de la Copa del Mundo tras derrotar contundentemente a Estados Unidos en un partido marcado por la polémica del caso Balogun. El equipo belga dominó con anotaciones de Declaren, Van Aken y Lukaku. Con este resultado, elimina al último anfitrión y clasifica para enfrentar a España.
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7: Hola, hola, buenísima tarde para todo mundo aquí en la Globo. Una tarde preciosa, me pega el sol, ¿de qué manera? Y sin poner la cortina, pues que se refleje ahí toda la tarde, aunque no traigo mis lentes oscuros, mis gafas oscuras, no importa, pero es una tarde preciosa para acompañarles con lo mejor de los 80 aquí en la Globo. Se da cuenta cómo los martes han venido, pues en aumento, primero con la época de oro, luego el baúl de los recuerdos, y hoy nos concentramos en la década de los 80. Bye. Con esos grandísimos recuerdos que se escuchaban en la Globo, cuando se da a conocer en Guatemala, ¿tú qué fuiste? Rocío Dúrcal.

Rocío Dúrcal, en esta tarde, en el retorno a casa, pues ella, ahí está, abre el telón en esta buenísima tarde, riquísima tarde, para disfrutar juntos lo mejor de los 80. Ella es Marisela. ¿O me quieres? ¿O me dejas?

Aquí vamos a encontrar dos géneros. Uno es bastante juvenil, otras son baladas, en donde canciones así, de la música más popular, como Rocío Dúrcal, Marisela, por ahí encontramos también a Ángela Carrasco, Roberto Carlos, María del Sol, Perales, en fin, hay bastante. Para enriquecer la programación de esta tarde aquí en La Globo, sugerencias, pese bienvenidas a través del WhatsApp. Utilicemos esta vía, WhatsApp y Telegram. El número 3663-0989. María Conchita Alonso.

2:80 esta tarde aquí en La Globo, o ella o yo. Bueno, pues vamos a darle rienda suelta a lo que más nos gusta de lo que es esta programación de los 80 aquí en La Globo para complacerles. María del Sol, un nuevo amor.

0: Bueno, pues la chica sale a buscar un nuevo amor que dice que le puede consolar. Narra la historia de una mujer que, tras sufrir la indiferencia de su pareja, decide tomar la rienda de su vida, salir de casa y buscar su libertad. Tenemos las 18 horas con 25 minutos aquí en La Glomo. Bueno, una pausa.
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Esta canción es La Chica de Humo. Casi no ve la luz. El director de su disquera le advirtió a Emmanuel que esa canción fracasaría. Qué equivocado estaba el director. El tema escrito por Mauro, el italiano Mauro Malavasi, fue rechazado inicialmente por los ejecutivos, pero tras su estreno en 1989 se convirtió en un hit mundial. Y hay historia detrás de La Chica de Humo. El famoso cantante mexicano Emmanuel, pues contó que cuando llevó el tema ya grabado a la compañía disquera, el director le dijo tajantemente: esa canción, eso no va a pegar, no va a funcionar, negándole el apoyo. Sin embargo, haciendo caso omiso a su instinto, pues Emmanuel decidió lanzarla como primer sencillo de su álbum Quisiera. Se convirtió en un fenómeno y llegó a ser número uno en la lista de Billboard del Top Latin Songs en 1989. Y lo curioso de esto es de que encontramos entre los coproductores a Casey. ¿Quién es Casey Porter? Casey Porter, para su buena información, pues estuvo aquí en la radio, en la superestación FM 95. Pero ese talento que él tenía como productor le llevó lejos. Fue productor, fue coproductor Casey Porter con el italiano Mauro Malavasi y coescrita por María Lar con Casey Porter. No sé si alguno de los que escuchan aquí le escucharon a Casey aquí en la superestación, al igual que Sam Barwick. Y Christy, pues Christy no, ella no participó, ella solo me contaba, me traducía qué decían la letra de estas canciones y buscando también un título comercial, traduciéndola lo mejor que se podía. Obvio, su idioma. Solo importas tú. Franco De Vita. Vero, buena tarde, bienvenida. Verónica Eufragio.

0: Bonita canción para recordar que en esa temporada pues éramos telenoveleros, hombre, telenoveleros. La canción Solo Importas Tú es un clásico de la balada romántica compuesta por el cantautor Franco De Vita, lanzado en 1986 como parte de su segundo álbum de estudio, Fantasía. Su éxito masivo se consolidó al convertirse en el tema central de la exitosa telenovela venezolana La Dama de Rosa. ¿Se recuerdan? Sí, seguro que sí. Pues era un telenovelero en ese tiempo, porque esas canciones tienen bonitos recuerdos. Solo Importas Tú, 1985, de la telenovela La Dama de Rosa. Pues este álbum salió al mercado el 21 de octubre de 1986, producido por el propio artista Franco De Vita y Álvaro Falcón. Gracias a que Solo Importas Tú acompañó a la telenovela protagonizada por Janet Rodríguez y Carlos Mata. La música de Franco De Vita cruzó fronteras por primera vez y se convirtió en un fenómeno que le permitió entrar a mercados como Chile, Ecuador, Perú, Colombia, Argentina y Guatemala. Un disco que supera las 650 mil copias en poco tiempo. Ya son las 18 horas 39 minutos aquí en La Globo.
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¿Será que lo decidieron en un volado? Ya que los dos pues están enamorados de la misma chica. A Cara o Cruz es uno de los mayores éxitos de la legendaria banda puertorriqueña Menudo, lanzada en su álbum de 1986, Refrescante. La canción pues trata sobre dos amigos que descubren que están enamorados de la misma chica y deciden jugarse su amor lanzando una moneda al aire a Cara o Cruz, amigo mío. ¿Qué tal? Bueno, ¿con quién se quedó? ¿Con quién se queda el perro? No, hombre, es otra cosa. A Cara o Cruz, Menudo aquí en la Globo. Pues eso fue el volado, ¿no? El volado para ver quién se quedaba con la chica, porque los dos estaban enamorados de la misma mujer. Bueno, ya Menudo en la programación de esta tarde, la presentación de lo mejor de los 80 como una continuación del baúl de los recuerdos, ¿cierto? Mi chica ideal. Pablo Ruiz en la Globo. 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

Pues entonces, bueno, en ese entonces era conocido como Pablito, ¿no? Pablito Ruiz, quien tenía 12 años. Y se nota en la canción, ¿verdad? Chica ideal, la presentación de Pablo Ruiz aquí en la Globo. Pues, vamos a ver, Pablo Ruiz, historia para esta noche. Aquí en la Globo, ¿qué les puedo contar de Pablo Ruiz? Vamos a ver. Mi chica ideal, Pablo Ruiz, historia. Listo, pues les contaba que tenía 12 años, un éxito arrasador en Latinoamérica, lo consagró como un verdadero niño prodigio. En 1987, el pequeño Pablo Coronel, quien adaptó el nombre artístico de Pablo Ruiz, publicó su primer álbum homónimo. El disco fue producido por Rubén Amado y de inmediato deslumbró al público con sencillos como esta, Mi Chica Ideal y también El Sol de Verano. Relata con inocencia juvenil los intentos de un chico por llamar la atención de su enamorada, dejando poemas anónimos, haciendo llamadas telefónicas y pidiendo canciones en la radio, como lo hacíamos antes, ¿cierto? 18 horas 51 minutos aquí en Lo Mejor de los 80. Alaska y Dinarama. Esto se prendió. El tema es Ni Tú Ni Nadie. Muy buena, 1987. Y para complacer a mi buen amigo Estuardo Escobar.

Esta es una banda que se formó a finales de 1982. Se convirtió en uno de los pilares fundamentales del movimiento cultural conocido como la movida madrileña. Sin embargo, el origen de sus integrantes principales mezcla diferentes raíces. Alaska, Olvido Gara, nacida en la Ciudad de México, hija de un español y una cubana, se mudó a Madrid cuando tenía 10 años de edad. Carlos Berlanga y Nacho Canut son los otros dos fundadores y compositores del grupo. Eran españoles nacidos en Madrid. Muy bien, pues de esa onda madrileña, de estos buenos temas que ahora pues nos damos el gusto, ni tú ni nadie. Aquí van a encontrar en la programación y también tiene que ver algo en la actualidad, alguito, alguito. De repente usted puede escuchar una Negra Tomasa, un Ni Tú Ni Nadie, tal vez un Cara o Cruz, La Chica de Humo, Un Nuevo Amor, y otras que son más, digamos, de la onda más romántica, más popular, como las canciones interpretadas por Roberto Carlos, de José José, del Puma, de María Conchita Alonso, de Marisol, de Rocío Dúrcal. Son corrientes muy, pero muy diferentes. Y aquí

A ver, ¿qué pasará mañana con José Luis Perales? Más en la onda de lo que la Globo era. Y la otra corriente musical eran las canciones juveniles que ponían las estaciones de radio en ese entonces. A plena luz de Tatiana, ok. Saludos Mario desde Misco, también en buena sintonía. Doña Mirza, pues también en lista de espera, complaciendo con muchísimo gusto aquí en la Globo. Hoy estoy en la Universidad de la Música. A ver, es Osvaldo López, desde la capital del mundo. Sí, a ver, estamos en la Universidad de la Música, y qué mejor que la Globo, que da esas cátedras para que las demás puedan copiar. ¿Qué le digo? La verdad, copian o no copian, no sé. Soy como un libro abierto. Incluso muchachos que trabajaron aquí se fueron a otra estación y ahí querían hacer, y de hecho, pues así lo hicieron, ¿verdad? Tratando de imitar a la Globo. Amigo Fer, usted es nuestro distinguido amigo, rector. Este mi amigo, así que qué manera de identificarse con don Fer. Usted trasciende fronteras, ya que no hay otra. No hay otra como la Globo, don Fer. Éxitos. Su humilde amigo, Osvaldo López, desde la capital del mundo, Retableo, que no se pierden los programas de los martes. ¡Ay, a ver! ¡Caifanes! Vamos a ver qué nos dicen de la negra Tomasa.

0: 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Hay un estribillo aquí de que se pone triste cada vez que la negra Tomasa pues se va de casa. Dice, estoy tan enamorado de la negra Tomasa que cuando se va de casa triste me pongo. Enamorado, a ver, de esa negra linda que me tiene loco, que me come poquito a poquito, o poquito a poco. Esa negra linda me tiene loco, y así se repite y se repite. Me tiene loco y casi no tiene, es una letra muy profunda. Bueno, esto es originalmente, fue un La Negra Tomasa. Es un famoso son cubano compuesto desde 1937. Caramba, mire desde dónde viene la data, desde dónde viene la historia. Esta canción fue compuesta por Guillermo Rodríguez. Guillermo Rodríguez Fife, originalmente titulado Bilongo. Su significado literal pues gira en torno a un profundo enamoramiento. Sin embargo, el término bilongo hace referencia a un embrujo o hechicería, sugiriendo que la mujer cautivó al protagonista con magia. Por eso que cuando la negra Tomasa se iba de casa, triste lo dejaba. Muy bien, 19 horas con 4 minutos aquí en La Globo. Saluditos, David Alvarado en Xela. Tenemos una cobertura buenísima con Xela, 95.9. Escuintla, 105.9. Antigua Guatemala, 98.9. Es la cobertura que hay para los programas de los martes aquí en La Globo. Al regresar, Mirza nos ha sugerido una presentación premium.
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4: A veces, una palabra puede abrir un corazón. A veces, un gesto puede hacer recuperar la esperanza. A veces, una buena actitud puede cambiar una vida. Cuando te convenzas de que con tu fuerza, por pequeño que sea, puedes hacer muchas cosas buenas, tendrás más autoestima y, sobre todo, serás un buen instrumento de Dios en la tierra, llevando paz y alegría. Recuerda que Dios te quiere y quiere que seas un instrumento de su bondad ahí donde estás. Para eso tienes que olvidarte de ofensas, malos pensamientos, cosas negativas que te restan vitalidad, que te restan positividad. No te centres en lo malo, en lo que odias de los demás. Céntrate en lo bueno y ten esa palabra, ese gesto, esa buena actitud que puede cambiar vidas.
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7: Hola, soy Keila Castillo. 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
7: Aplazan audiencia contra presuntos pandilleros de la Mara Salvatrucha. El juzgado octavo penal aplazó la audiencia de etapa intermedia para 34 presuntos integrantes de la Mara Salvatrucha. La suspensión se debió a fallas de conexión técnica en la cárcel del Boquerón, donde permanecen recluidos varios procesados. Los señalados enfrentan cargos por asociación ilícita, extorsión y asesinato. La diligencia fue reprogramada para el próximo miércoles. Perú alerta sobre incremento de enfermedades zoonóticas. El Ministerio de Salud de Perú advirtió que el 61% de las enfermedades humanas tienen origen animal según datos internacionales. En el marco del Día Mundial de la Zoonosis, las autoridades señalaron la importancia de la prevención ante el niño, fenómeno que podría disparar los casos de dengue, malaria y leptospirosis en la región.
9: Crece presión para dimisión de Infantino en la FIFA. Aumenta la presión internacional para que el presidente de la FIFA, Gianni Infantino, dimita de su cargo. El motivo es el llamado caso Balogun. Se le acusa de modificar reglamentos para anular una tarjeta roja al delantero estadounidense Polarin Balogun. Tras una presunta intervención política, exdirigentes y la UEFA calificaron el hecho como injustificable.
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0: Por supuesto. Eso es pasión. Laureano Brizuela.

Laureano Brizuela, aquí en la programación de esta noche, el ángel del rock, cantautor y músico argentino, cuya carrera abarca ya más de 30 años. Sus baladas hacia el romantic rock, con un tinte melódico antes desconocido en México, publicó el álbum titulado El Ángel del Rock en el año 1985. ¿Qué sucedió en su historia? Vamos a contarle de que en 1989, finales, cuando se encontraba en el mejor momento de su carrera, es acusado de evasión fiscal por 1.500 millones de pesos. ¡Wow! Fue detenido al aterrizar en el aeropuerto de la Ciudad de México, proveniente de Miami. El cantante y músico argentino, Laureano Brizuela, conocido como el Ángel del Rock, tiene actualmente 76 años, nacido en 1949. Y de sus canciones, que están en la programación de Lan Globo, Amándote, por supuesto, 1985. Y estos sueños compartidos, para seguir compartiendo con este gran auditorio, que me sigue y disfruta lo mejor de los 80.

0: a tantos sueños compartidos, no renunciaré. Laureano Brizuela, pues, fue influenciado por esos cambios que el cantautor compuso y lanzó su éxito Sueños Compartidos. La letra quiso darle un giro a las canciones románticas que colocaban a la mujer en una posición de culpa como responsable de desdichas o fallas del hombre y no como un complemento de igual a igual que su pareja. 19:18 aquí en La Globo. Continuamos con el Laureano Brizuela y esta versión, pues muy buena también.
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0: La canción de Lennon.
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0: ángel del rock. Me sabía muy bien despertar emociones. Reavivando la llama del amor. La canción Enamorándonos de Laureano Brizuela es una emotiva expresión de deseo por recuperar la intensidad y la magia de los primeros momentos de una relación amorosa. Pues a través de sus letras, Brizuela invita a su pareja a dejar atrás la rutina y las presiones externas para reencontrarse con aquellos sentimientos que inicialmente los unieron. La canción destaca la importancia de reinventar el amor y de escapar juntos a un mundo donde solo existen ellos dos, sugiriendo un viaje imaginario y romántico que simboliza la libertad de amar sin ataduras. Pues en estas canciones, en la letra, pues Brizuela usa metáforas como un vuelo espacial y personajes de ficción. Todo esto enriquece la canción, proporcionando una dimensión casi mítica al acto de enamorarse nuevamente. Estas imágenes poéticas refuerzan la idea de un amor que trasciende la realidad cotidiana, invitando a los oyentes a soñar y a atreverse a vivir. ¿Qué tal? Buenísimo, ¿eh? Todo lo que nos cuentan de Laureano aquí en La Globo y lo que nos cuenta él también a través de estas letras. Tenemos las 19 horas, caramba, con 23 minutos aquí en Lo Mejor de los 80.
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corazón mágico de Django aquí en la Globo. Pues en esta noche, con una programación llena de los 80, exclusivamente este Don Fer, si es, ahí sí que dice los 80, son 80s. Y que si le piden una de los 90, pues no la pone. Y si le piden una de los 70, tampoco. Pues así, así es como nos disfrutamos cada época. Nos disfrutamos la época de oro, pasamos al baúl de los recuerdos, y el siguiente, pues, los 80, y ahora el próximo programa, pues será la pasión por los 90. Pero mientras tanto, wow, apróntate a vivir.

Cancionzota, el término cancionzota, pues definitivamente es una de las que más me gustan y que me las disfruto. Me enchina la piel, me gusta muchísimo. Apróntate a vivir, quitazo. Es un clásico éxito de la banda uruguaya Los Iracundos, lanzada en 1983, escrita por Eduardo Franco. Su letra es un himno a la libertad y el desapego que invita a dejar atrás el pasado, cerrar ciclos y prepararse para volver a elegir. Los Iracundos, pues, se formaron en 1958 en Paysandú, Uruguay, bajo el nombre original de los Blue Kings. En 1964 firmaron con RCA Víctor en Argentina y se rebautizaron. Fue allí cuando ya se identificaron como Los Iracundos, consolidándose como leyenda de la música romántica y la nueva ola, con éxitos históricos como Puerto Montt. Claro, la canción Apróntate a Vivir se convirtió en uno de los temas más recordados de su repertorio. La historia de la canción, pues, gira en torno al momento en que una relación llega a su fin, animando a la persona que se queda a abrir la puerta a la libertad y prepararse para elegir un nuevo rumbo y un nuevo amor. Todo está centrado en la palabra amor, ¿verdad? Pero también en mucha de desamor, de rompimiento, de separación, en fin, tanto. Pues tanto que contar en lo que hay detrás de todo esto, detrás de las escenas. Y seguimos con las despedidas. José Luis Perales en La Globo.

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1: Balada para una despedida aquí en la Globo, de esas canciones nostálgicas de José Luis Perales, escrita por él, el cantautor español. Pues en este tema relata el dolor de una ruptura, no les digo, pero relata el dolor de una ruptura y el deseo genuino que la persona amada sea feliz, aún en la distancia. Explora la temática de aceptar un adiós inminente con madurez y cariño. Pues abre esta frase con esta icónica frase: hoy estoy buscando la mejor manera de decirte adiós. Es un poema musicalizado sobre el amor desinteresado y la melancolía. A través de su letra, el artista transmite la idea de amar también. Amar también significa dejar ir y desear lo mejor para el otro, incluso si esto implica separarse. Adquirió un significado aún más profundo en la vida del cantautor entre 2021 y 2022. Realizó una extensa gira internacional con la que se retiró definitivamente de los escenarios, cerrando una brillante carrera de más de 50 años. Curiosamente, nombró a esta gira Baladas para una despedida, en honor a su vasto legado de canciones sobre el amor y el desamor. 19:40 aquí en la Globo.
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Muy buena sugerencia, Luis. La verdad tenía, pero siglos de no escucharla. Menisa, me estoy sintiendo sola.

Bueno, pues Me Estoy Sintiendo Sola es el exitoso sencillo debut de la cantante peruano-venezolana Melissa Griffiths. Lanzada en septiembre del año de 1983, esta balada pues marcó el inicio de su carrera como solista y catapultó su estrellato en Venezuela, donde más tarde sería aclamada como la reina del rock y también la Madonna venezolana. Antes de su carrera como solista, Melissa Griffiths formó parte de la banda de rock venezolana Tinajas. El lanzamiento de Me Estoy Sintiendo Sola se realizó en 1983. La posicionó rápidamente como una voz poderosa en la escena musical, allanando el camino para el segundo álbum, Melissa 2. Y su gran exitoso, bueno, después le siguió No Soy Una Señora. Pues Melissa aquí en la Globo, uff, la verdad, todas las décadas tienen algo, pero muy bonito. Tiene su bonito, cada década. Y me la disfruto, ¿de qué manera? Vamos a agradecer la comunicación. Vamos a ver quiénes están por ahí mientras podemos saludarles. Ahí está. Con Emanuel para agradecer. Eso. Pues saluditos. Big Boy, mis ojos lloran por ti. Está en los 80, David. Ok. Solo tú, solo yo, de Bertín Osborne. Nombre de Toto Cotuño, es Toto Cotuño. Bertín Osborne, ámame. Okay. Isabelita, también Glenda. Ya conozco esa maquinita. Glenda en buena sintonía con la Globo. Ah, no, me equivoqué, es Reina. Glenda anda por ahí trabajando también. Ya no había sabido de usted, de Reina. Una noche en el recuerdo, ver qué recuerdazos, ¿verdad? A plena luz de Tatiana. Excelente programa, gracias Mario. Yo Sigo Amándote, Alejandro Vázquez. Bonito programa. También Rubén Rodríguez. No sé, no sé. De José José. Saludos desde la Unión Americana, Nashville, Tennessee. Feliz tarde. También, ¿qué más? Cuando Baja la Marea, de Yuri. Gracias por atender este antojito musical ahí, don Fer. Gloria Paz. Bendiciones en esta noche, don Fer. Usted nos hace regresar años atrás, como dice el dicho. Recordar es volver a vivir. ¡Qué musicón! ¿Hasta cuándo? De Beatriz Adriana, me gusta. ¡Viva el amor de los Bukis! Con Rocío Dúrcal, no es la barca, es... ¿cómo se llama esta? Se me va el nombre, no sé si es Quédate Conmigo Esta Noche o la de la otra, ¿verdad? ¿Cómo se llama? La Guirnalda es. Saluditos de parte de Linda, de Bessy, de Iker, Mía y Mirencom desde Chimaltenango City. Don Fer, buenas noches, aquí estoy llegando ahorita. La programación de hoy es de los 80. Kumbala, Princesa Tibetana. Ya veremos. Luz Escucha, ahí está Glenda. Lobo Hombre en París. Piel de Azúcar. Bueno, pues aquí en la Globo, la variedad pues salta a la vista, ¿verdad? Pues aquí en la Globo continuamos, dejamos a la chica de humo para presentarles un tremendo hit también de, vamos a ver, esto es de Toto Cotuño, y el tema, Solo Tú, Solo Yo.

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Pues esta canción nace de una profunda intimidad emocional y la búsqueda de paz en medio del caos, construida bajo la pluma de Toto Cotuño y también junto al letrista Cristiano Minellono. El trasfondo conceptual e inspiracional de la obra se compone del aislamiento como refugio de amor, el destino y la resiliencia, y el salto a la madurez artística. Toto Cotuño, aquí en La Globo con este hitazo, 1980, hoy con lo mejor de lo mejor, aquí en La Globo. Camilo Sesto, también encontramos a Camilo, 1984. ¿Qué más te da?

Wow. No se, no chille tampoco, pues, hombre. La historia detrás de la balada romántica, ¿qué más te da? Ni tan romántica. Se centra en el desamor y la reconciliación, lanzada en su álbum Más y Más en 1981. La letra relata una relación desgastada por los reproches, ¿qué más te da? Donde el cantante ruega por una última oportunidad, priorizando el amor por encima de los errores del pasado. ¿Qué más te da? Con Camilo VI, aquí en La Globo del 84. Buena. Pues Diana G, gracias, don Fer. ¿Y mi tema? ¿Cuál? A escondidas esa. Ok, déjenme ver. Pues ahí trato de complacerlos a todos. Algunas, a veces por muy buenas que sean, no es de que no les quiera complacer, se me escapan. Se me escapan o me salté. A veces con tantos mensajes, pues ya no sabe uno ni qué poner. Pero bueno. Grupo La Unión, Lobo Hombre en París.

Muy bien, Diana, pues investigando, dije, a ver si todavía tengo chance de ponérsela, pero no. Con lo estricto que es Don Fer, no, fíjese. Lo siento, Diana, Piel de Ángel, de Camilo VI, a escondidas, como dice usted, es de 1975, me lo confirma la data. Y bueno, Ronald, ahí está mi buen amigo desde Ciudad Quetzal. ¡Qué maravilloso programa, Don Fer! Lo mejor de los 80. Este es uno de mis programas favoritos. Aquí me tiene disfrutando, cantando con toda esa música romántica. Y al recordar pues estas canciones es volver a vivir tantos buenos momentos y esos datos que nos da. ¡Wow! Tanta historia detrás de cada canción. Su programa es único, Don Fer, y no me lo pierdo por nada del mundo. Gracias por este maravilloso programa que nos regala esta noche. ¿Dónde estés? ¿Con quién estés? ¿De Camilo VI? ¿Ok? ¿Ahora nunca? Ángela Carrasco. Pues para seguir recordando tantas buenas canciones de esta década, Don Fer. Ok. Pues aquí en la Globo, linda programación, recordando los 80, si todavía alcanzo. Ah, todavía. Guillermo Dávila, Solo Pienso en Ti. Ileana, Ileana Solares, con todo gusto, Ileana. Como Yo Te Amo, que Patti, creo que sí, está, adquirió un boleto ahí para pasarse a los 80, creo que es del 80. Muy bien, pues en la programación hablábamos de Ángela Carrasco. La canción es Quiéreme.

Espéreme, pues ella es Ángela Carrasco aquí en La Globo, formando una parejita para complacer coincidentemente con el amigo, pues, Ronald. Gracias, Olga. Bonita noche para usted, excelente programación. También, ¿quién tengo por acá? Vamos a ver este perfil, Alejandra Flores. Feliz noche, conectada como siempre con usted y sus lindos programas. Un fuerte abrazo, gracias, Ale. También, Babilis, hola, Don Fernie. Pues aquí, echándole ganas. Pues no tenga pena, Don Fer. Adiós, amor de mocedades. Vamos a investigar. Están, parece que están en la línea, no sé. Pues, qué pena, de veras, que Piel de Ángel de 1975, de Camilo VI, y la otra, Mocedades. Pues vamos a averiguar de mocedades, creo que hay algo en los 80. Pues aquí en La Globo, ¿formamos una parejita? Ay, mala pues. Vaya. ¿Ahora o nunca?

Pues es tiempo de recomenzar ahora o nunca. ¿Te quedas o te vas? Ahora o nunca, esta famosa canción de la cantante dominicana Ángela Carrasco. El tema fue compuesto por Camilo VI y se titula exactamente así, como ella lo dice, ahora o nunca. Se ha utilizado en compilaciones musicales, en Spotify, y también se le asocia de forma nostálgica con la época dorada de las telenovelas en Hispanoamérica, dada su profunda temática de desamor y empoderamiento femenino. Pues, Quiéreme de Ángela Carrasco, un clásico de 1900. Pues aquí comienza a sonar en 1984. Pues complaciendo con gusto Ángela Carrasco, formando pues una parejita en la programación de esta noche. Guillermo Dávila, otro telenovelero. Solo pienso en ti.

0: Telenovelero, en donde él también fue el protagonista de esta telenovela, Ligia Elena. Solo pienso en ti, de Guillermo Dávila, lanzada en 1982 e inmortalizado como tema central de la exitosa telenovela Ligia Elena. Originalmente compuesta sobre una historia real en España, ya se las voy a contar lo que hay detrás de esta canción y el fenómeno televisivo. La canción fue originalmente compuesta y popularizada por el cantautor español Víctor Manuel. Él fue el que la compuso. Solo pienso en ti. El tema narra la historia real de Mariluz y Antonio, dos jóvenes con discapacidad intelectual de un centro en Córdoba, España, quienes lucharon por llevar su amor al matrimonio, superando todas las barreras sociales y legales de la época. Pues la historia detrás de las canciones Solo pienso en ti. En 1982, el escritor César Miguel Rondón, él fue el creador de la telenovela Ligia Elena, la cual le protagonizó el propio Guillermo Dávila, junto a la actriz Alba Roversi. Ligia Elena fue en ese momento que la disquera Sono Rodden le pidió a Guillermo Dávila que grabara su propia versión de esa canción. El éxito fue arrollador. La fusión de la romántica historia real de la letra junto con la interpretación, el rostro del joven cantante, pues todo esto causaron furor en toda América Latina y convirtieron a Solo pienso en ti en un clásico atemporal. Caramba, pero ¿cómo pasa el tiempo aquí en la Globo? Ni se siente. Y vuelvo.
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8: He escuchado varias veces de gente que dice, es que los ecuatorianos somos resentidos. Y el resentimiento es una cosa horrible. Si practicamos constantemente el sentirnos víctimas, vamos a convertirnos siempre en resentidos. Y el resentimiento es un dolor moral que se produce como consecuencia de una ofensa. Y la persona que lo sufre no logra olvidar esa ofensa, de manera que lo vuelve a sentir una y otra vez, se resiente. Este sentimiento va acompañado de rencor, de hostilidad hacia quienes causaron el daño. Y la ofensa puede producirse también de distintas formas, a veces inclusive figuradas. No me seas tan susceptible, no te hieras por cualquier cosa. Es terrible cuando hay que aprender a usar palabras medidas para hablar contigo del asunto más insignificante. No te digo que eres insoportable porque te resientes. Mientras no te corrijas, nunca serás útil.
9: Soy el padre Juan Carlos de hablarconjesús.com para Globo 98.9.
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Pues esta canción fue lanzada en 1981. Es el segundo álbum y la obra cumbre de la cantante hispano-británica Janet. Compuesta y producida por el maestro Manuel Alejandro. Tiene ese toque. Este disco marcó un punto de inflexión, consagrándola como un ícono de la balada melódica y el pop maduro. Pues Janet, aquí en la Globo, cantante, no sabía, mire, pues es británica ella. Pues aquí en la Globo, por la cantante hispano-británica, Janet, buenísima. Corazón de poeta. Son las 20 horas ya con 30 minutos. Andrea, es especial para todas las Andreas. Albano y Romina Power.

Andrea, el inicio de un amor de película. Albano, un cantautor italiano de origen humilde, y Romina Power, actriz estadounidense e hija de la estrella de Hollywood, Tyrone Power, se conocieron en el set en su primera película juntos. A pesar de la inicial resistencia de la madre de Romina por la diferencia de edad y antecedentes, pues se casaron en 1970. Ese mismo año tuvieron su primera hija, Ilenia, marcando el inicio de una familia de cuatro hijos. Ellos se oficializaron como dúo musical desde el año 1975. Dominaron las listas durante la década del 1970 al 80 y también el 90, con temas emblemáticos del pop romántico. Muy bien, pues aquí en La Globo continuamos con Miguel Gallardo, Marisela, Los Bukis. 20 horas, 37 minutos.

Muy bien, la presentación especial aquí en la Globo. Y ahora con muchachita Miguel Gallardo. Vamos a ver. Muchachita Miguel Gallardo, historia. Muy bien, pues aquí en la Globo. Pues ya la muchachita se ve agotada de caminar. Descansa en mí, muchachita. Pues la letra completa se te ve agotada de caminar. Bajo tu mirada veo la soledad, hiriéndote, muchachita de ojos tristes. Dime lo que haces lejos de tu hogar. Confía en mí, muchachita. Cuéntame el motivo que te hace escapar. Lo entenderé, muchachita, muchachita de ojos tristes. Desahógate en mis brazos, calma en mí todas tus penas y haz que salga la tristeza que hay en ti. Bebe un poco de mi vino. Siéntate junto a mi hoguera y sonríe nuevamente para mí, muchachita. Pues aquí en la Globo, bonita canción, es de Miguel Gallardo. ¿Y cuántos años tiene? Pues tiene un montón de años ya. La canción es muy, pero muy bonita. Miguel Gallardo, 1984. Son las 20 horas ya, 42 minutos.

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Ay, ay, ay, hombre, pero antes vamos a hablar un poquito de la pareja ideal. La pareja ideal que formaron este par, que aquí está, sí, Marisela. Marisela, pues ella tenía apenas 14 años y Marco Antonio Solís tenía 20. Detrás de este éxito se encuentra una intensa y polémica historia de amor que comenzó en 1980. Marisela, 14, y Marco Antonio Solís, 20 años. Pues la historia de ellos dos comenzó en 1980. El sello preparaba el lanzamiento musical de la joven y decidieron que el vocalista de los Bukis fuera el productor de su álbum debut, sin él. Esta relación laboral pronto se transformó en un romance que duró muchos años. Debido a la corta edad del cantante, el noviazgo fue llevado muy discretamente, pero dejó una huella imborrable tanto en el ámbito personal como profesional. Y para plasmar esa conexión, Marco Antonio Solís compuso y grabó a dueto con Marisela la icónica balada romántica La Pareja Ideal. Rápidamente se convierte en un himno musical que refleja el profundo amor y la complicidad que ambos vivieron, y a menudo se le relaciona con los sentimientos que el Buki tenía por ella en aquel entonces. Ahora sí, Beatricita, suéltese pues. ¡Hey! Y sale Momento Rancherito. Buenísima, hombre. Beatriz Adriana, bienvenida. ¿Tendrá algo que ver también usted con Marco Antonio Solís? ¿Hasta cuándo?

Vaya, pues mire, pues sin querer queriendo vine a encontrarme con estos tres, con Beatriz Adriana, Marisela y los Bukis. Marco Antonio Solís escribió y compuso todas las canciones que compartieron. Él produjo para Beatriz Adriana como uno de los cantautores más prolíficos de México, el Buki. El cantautor intelectual de los grandes éxitos de su carrera. En ese entonces, pues, era su esposa. Él le compuso y produjo más de 20 canciones, entre las cuales Que Vuelva, famoso tema que interpretaron a dueto. También Hasta Cuándo, esta canción de música ranchera que protagonizó Beatriz Adriana en 1986. Arrepentida y Sola, otra de las baladas clave de su discografía en conjunto. Buenísima, ¿verdad? Y ahora, pues el Buki o los Bukis aquí en La Globo. Sugerida por la IA. ¡Viva el amor! Los Bukis.

Pues esta canción es un himno al optimismo y a la pasión, celebrando la vida, la honestidad y la entrega sincera del corazón. El Buki, o los Bukis, ¡viva el amor! Ya llegó el momento de la despedida. Pues gracias mil, a nombre de Hospital Miraflores, también Mazda BT50 y también también el Power. ¡Qué pico pong, hombre! ¿Qué colores le gustan? Pues aquí en la Globo, la despedida con Timbiriche, Franco De Vita, Janet, Dulce, Hombres G, Ricardo Montaner, Pimpinela, etcétera, etcétera. Pues fue un placer. Gracias, David. Cobertura total en todo el occidente y también en la costa sur y en Antigua Guatemala. Les dejo entonces con Timbiriche. ¡A escena! Bueno, como que estuviéramos ahí en la, en el escenario. Princesa tibetana. Los Timbiriche en la Globo.

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2: Hola a todos, muy buenos días, qué enorme placer poderles saludar y decirles bienvenidos a esta nueva transmisión originada desde los estudios de RCN, cabina de FM Globo. Quien les habla es Sergio Roberto Alcázar, quien tiene el honor, el gusto, el placer de poderles acompañar mañana estupenda de este nuevo amanecer. Hoy es día miércoles de ofertón acá en Globo, el 2x1 en breve.

Dios por la vida, el día y la salud, por permitirme estar junto a la audiencia de Globo, despertando este miércoles, hoy día 8 de julio del año 2026. Audiencia, espero que esté muy bien. Faltan solamente 20 minutos para puntualizar las 5 de la mañana. A partir de ese instante y hasta las 9, quienes habla tendrá el placer de acompañarles y poder compartir lo mejor de la música, los éxitos que en mitad de semana, usted sabe, lo hacemos al 2x1. O sea, usted pide una canción y vamos a incluirle dos de ellas. A quienes ya vinieron, acomódense. Buenos días, genio de la mañana. Todos los días temprano es agradable oír la Globo. Y hoy miércoles de 2x1 quiero sugerir Cuando nadie ve de Morat. Gracias. Firma Walter Mancio García.

0: Walter Mancio la hizo incluir en la primera de dos Morat con Cuando Nadie Ve y No Se Va. No Se Va. ¿Usted cree? Sí, se fueron y dos. La mitad de semana nos sorprende con un ofertón aquí en la programación de FM Globo y es invitarles a que participen en la programación solicitando una canción y vamos a poner de ese grupo voz cantante dos canciones. No pida dos, pida una. La segunda la pone, la sugiere la cabina, ¿ok? Es la idea de combinar criterios, lo que la gente le gusta y lo que la propuesta de RCN a través de Globo y un servidor combinan la música, los criterios, la alternabilidad del mismo cantante. Faltan solamente 12 minutos para puntualizar las 5 horas. Quienes hablan, les desea lo mejor. Mitad de semana, ¿qué hablar de fútbol? ¡Dios santo! ¡Ay, Dios mío! Los resultados están ahí, dados para penales y otros para sorprender, superando un 2-0 a 3-2. Vamos a hablar de eso al respecto. 11 minutos nos separan de las 5 de la mañana desde Ciudad de Guatemala para el mundo, Globo.
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0: Buen día, mister y oyentes de Globo, deseándoles un bendecido miércoles. Favor de incluir la canción Rosas de La Oreja de Van Gogh. Atentamente, Álvaro Castellanos. Don Álvaro, ¿oreja? Bueno, Van Gogh, adelante. Esto se llama Rosas, una canción producción del año 2003.

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3: Te empeñas en ser mundano, frívolo y atolondrado porque eres cobarde. ¿Qué es sino cobardía ese no querer enfrentarte contigo mismo? Aleja de ti esos pensamientos inútiles que por lo menos te hacen perder el tiempo. No caigas en esa enfermedad del carácter que tiene por síntomas la falta de fijeza para todo, la ligereza en el obrar y en el decir, el atolondramiento, la frivolidad en una palabra. Y la frivolidad, no lo olvides, que te hace tener esos planes de cada día tan llenos de vacío, tan vacíos. Si no reaccionas a tiempo, no mañana, ahora, hará de tu vida un pelele inútil. Si quieres sacar a relucir tus talentos, si quieres aportar algo en esta vida, tienes que esforzarte, salir de pensar solo en ti. Dios necesita de tus manos. Ojalá estés dispuesto a ayudar a los demás.
4: Soy el Padre Juan Carlos de HablarConJesús.com para Globo 98.9.
5: De este lado, cuando son las 5 horas en punto, les deseamos lo mejor, esperando tengan actitud positiva en el emprendimiento de su día de actividad. Agenda llena, pendientes todos, así que de a uno vamos a ir superando esas condiciones de realizar, hacer, completar y terminar lo que esté allí en nuestra agenda. Son las, bueno, un minuto falta para las 5 en punto de la mañana. Vamos a leer, a complacer y a compartir con ustedes en el miércoles de 2x1. Buenos días, mister. Hoy 2x1, me puede complacer con la canción de Cristian Castro y mañana, por favor, gracias, bendecido día. Esto viene de Rosa María de León. Cristian, venga, mister, lo buscan.

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2: Hola, hola y buenos días, despertando emociones en el 98.9 con la música que sugieren que se multiplica. Hay un bonus, al pedir una le vamos a conceder dos de su cantante favorito. Mister, buenos días. Es un placer y un gusto saludarle. Que Dios le bendiga siempre, que tenga siempre la excelente programación. Quisiera molestarle con la canción de Roberto Carlos, Camionero. Le saluda César Beltrán. Bendiciones. Está bien solicitada, ¿eh? Pero bueno, la están pidiendo. Como está dormido la mitad del público, ahí va, Camionero. Canta Roberto Carlos a través del 98.9 de La Globo. Estamos en las 5 horas. 8 minutos en Globo.

0: Es camionero, la primera de dos, solicitud que llega a través de Globo de alguiencito por ahí que ya voy a encontrar y agradecer, porque el complacerles es el modelo de decirles gracias, de verdad. Roberto Carlos lo pide César Beltrán. Mañana estupenda del miércoles acá en Globo, estamos al 2x1. ¿Descansó? ¿Durmió su mínimo? En cada uno de nosotros hay un mínimo de horas para compensar al cuerpo. ¿La suya de cuánto es? ¿De 4, de 5, de 6?
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0: Ah, la negra es de 7 y 8 horas. ¡Dichosos!

Piel canela, no, es negra. 1987, producción y voz de Roberto Carlos para el primero y el segundo. El primero, camionero, solicitud complemento, negra. Buenos días, una mañana estupenda para ustedes. Esperamos que hayan descansado, que hayan tomado energía del reposo, el descanso, el sueño que acostumbra tener las noches. Y me preguntaba, ¿cuál es su promedio de descanso en horas? Usted sabe que recomiendan un número habitual, recomendable, dicen que sean 8 horas. ¿Usted tiene la fortuna de dormir 8? Bueno, si está despierto después de las 9 y se levanta antes de las 3 de la mañana, bueno, ahí vamos a sumar que están en un promedio de 5 horas y fracción, porque el acostarse no es descansar. El dormir es descansar, el roncar es desconectarse, el dormir a pierna suelta, uy, Dios mío, eso es compensatorio, ¿sí? ¿Te mereces un buen descanso de 6 horas en adelante? No lo dudo. Ojalá sean ustedes mis oyentes, gente, audiencia que promedian arriba de 6 horas de descanso, que en lo mínimo restaura, merece, crece el músculo, descansa tu cerebro. Uy, Dios mío, tu cuerpo se ve beneficiado con arribita de 6 horas promedio de descanso. Si son 7, estupendo. Si son 8, levántense después de 8 horas, porque ya lo demás es gula, ¿cierto? Sí, los expertos en longevidad saben qué dicen al respecto. Marcos Vázquez es un experto en longevidad para dormir mejor. Una de las claves es bajar la temperatura corporal, dormir mejor. O sea, si hace mucho calor, es evidente que vas a tener una inquietud de vuelta. Incluso ocurre que en ocasiones tienes que cambiar de almohada o de ropa, pijama, playera, porque has exagerado en la sudoración. La salud. Nos explican que los factores y hábitos que influyen directamente en cómo dormimos, o sea, depende de nuestros hábitos, estos influyen en el descanso, sin duda. Ahí me cuentan, pues, cómo duermen, y yo les voy a decir cómo dicen los expertos que hay que dormir. Entre una de ellas, los expertos dicen que hay que bajar la temperatura corporal. Aquellos que la calientan, ¡ay, Dios mío! Ah, no, pero eso también relaja, ¿cierto? 5 de la mañana con 20 minutos.

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Era de dos, la voz de Thalía, Amore Mio, producción del año 2015. 5 años antes se producía esta, que compartimos para complementar y que particularmente a mí me gusta en las versiones que tenga. Es la letra la que me favorece, me guiña el ojo y me levanta el pulgar. Esto es ¿Qué será de ti? Versión Thalía, acá en Globo. 27 superan la hora 5.

Dios mío, la pregunta sin respuesta. Quiero saber qué es de ti, Thalía. ¿Qué será de ti sin mí? Amor mío, la primera y esta, la segunda. Acá por FM Globo, mañana de un 2x1, el ofertón de mitad de semana. Lo oferta exclusivamente la Globo. En el 98.9, pida una y va a tener dos. Pague una y le regalamos la segunda, ¿ok? Estamos en la hora 5:32. El contacto lo tiene en el 36-6309-89.

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3: Aquí me tienen Pony Pony canciones, pero no le doy crédito porque no lo he hecho. Olvido quizás a quienes están programándole crédito, a cada uno de ellos. Julio Méndez nos sugirió poner música de Thalía. Le incluimos lo pedido, Amor Mío, que será de ti. ¿Quién más vino por acá? Dice Magda Acu, que quiere la canción Más Dulce Que Tú de Leodán. Magda, sorry for that, pero esa es una canción setentera, no cabe, es solo los martes, los setentas. Dora Lorena dice, quiero escuchar de Juan Luis Guerra, Burbujas de Amor. Gracias y muchas bendiciones. Doris, para usted fue el tema y el doblete anterior. Diego Ramírez dice, le saluda Diego en este día de ofertas. Quiero molestarle con la canción otra vez de Víctor García. ¿Qué le parece, mi querido Diego, que no la tengo? La busqué en los listados oficiales de Don Fer y no está. Buenos días, genio. Sea un lindo día miércoles de 2x1. Usted lo hace especial. Me puede complacer con Eres Mi Vitamina de Valerie Lou. ¡Uy! ¡Ay, qué buena charada! Es que estoy piensa y piensa cuál va a ser el complemento y ya tengo algo en mente. Lo pide Sonia, lo pone la Globo, lo canta Valerie Lou.

0: Espero que el criterio sea combinado entre la audiencia y la Globo.
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Ganas de verte, Barili. Lu complementó a Eres mi vitamina. Enorme, ¿cierto? Ambiente del mejor. Escuchan Globo en el miércoles de 2x1. No los veo, los imagino, espero que estén mejor que yo. Y saben una cosa, yo estoy genial. Me siento estupendo sabiendo que ustedes están muy cerquita al 98.9 de la Globo. All right, 11 minutos nos separan de la hora, 6 de la mañana menos 11 minutos.

Estas no son parejitas, son mancuernas. Oh my gosh, dos por uno. Pide, a Dios le pido, y Juanes le hace la pared con para tu amor. Lo tengo todo. Dios mío, me gusta, me encanta y lo volvería a poner. Para tu amor, ¿quién me lo pidió? De Juanes, es inquietud de Fernando Santos, quien nos redactara texto como a las 4:40, 4:45. Gracias, mister. Gracias, Diego. Gracias, Doris. Gracias, Nelson Caldera, que nos escribía faltando minutos para las 5. Mister, buenos días. Programación de 2x1 del 98.9. Tu música, tus recuerdos, lo puedo molestar con vacilos, el tema por hacerme el bueno. Gracias, Sergio. Saludos, siempre en sintonía, Nelson Caldera. Vacilos por hacerme el bueno. ¿Cómo va esta canción? Ah, ya me acordé. Únicamente 3 minutos para la hora 6.

0: Bueno, si ya saben cómo me porto, pórtense como el Sergio, bien. No, ¿cómo dice allá el Mickey? No, ¿quién es el que lo dice? Ah, el George. Pórtate mal, pero no des conmigo. Pórtate bien mal, pero pásala bien. ¿Cómo es? Buenos días, son las 6:06 a.m. Mañana de un miércoles de ofertas en Globo. Pida una y quizás puedan sonar. No, es seguro que van a sonar dos, que quizás algo más. Ay, Dios mío, tengo problemas con algo. Bueno. 6:06 dije, y vamos con lo que están en línea pidiendo. Sergio, le saluda Angélica Rojas, me puede complacer con la canción de Sebastián Yatra, No hay nadie más. Mil gracias, feliz día para usted, doña Angélica. Angélica, ¿quieres a Yatra? Lo buscamos, lo ponemos. No hay nadie más. ¿Cuál crees el complemento? Ah, no se ría, pues. Si ya saben cómo me pongo, no dejen de invitarme.
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0: Caso de sol. Oh, Dios mío. Tacones rojos. Sebastián Yatra complementó a no hay nadie más. Buenos días, audiencia, oyentes de La Globo. Qué grato sentirme acompañado por ustedes. Lo digo y lo revelo por cuánta cantidad de participación hay a través del Telegram y del WhatsApp, participando, pidiendo una, sabiendo que tendrán dos en cambio. Ay, Dios mío, usted sabe al respecto de qué significan los proverbios, o la propia palabra proverbio, qué significa el proverbio japonés, entre otras: la mejor cosecha proviene de la paciencia. Imagínese usted, la mejor cosecha proviene de la paciencia. Ay, el proverbio japonés, la mejor cosecha proviene de la paciencia, propone una máxima ancestral que condensa el poder de la perseverancia como un remedio a la impaciencia. Uno de los aspectos que da un profundo significado a este proverbio es que el tiempo no es un obstáculo ni un recurso escaso, es un aliado activo en el proceso del crecimiento. Paciencia. Ay, Dios mío, tengo que aprender hasta cómo se escribe, practicarla, porque lo sé escribir, lo sé leer, lo puedo entender, pero practicarla, estoy hablando del Sergio. Ay, Dios mío, esa paciencia a veces yo no la tengo. Podría decirse que la frase describe una lógica agrícola aplicada a la vida. La mejor cosecha proviene de la paciencia. Así como ningún cultivo madura antes de tiempo sin perder calidad, ningún objetivo construido con prisa resulta tan sólido como el que se alcanza con constancia. Otra interpretación común del proverbio es que la paciencia supone una forma activa de relacionarse con el pasar del tiempo. El sabio es quien sostiene el esfuerzo, aunque los resultados tarden en llegar. Paciencia. Usted la practica. Esta se construye a través de la observación. Paciente de lo que uno hace bien. Observación paciente. De lo que el mundo necesita. Observación paciente. Y de lo que produce. Satisfacción genuina. La paciencia en este marco no es virtud secundaria, sino condición de posibilidad. De manera que el proverbio citado se vuelve un recordatorio necesario en medio de la cultura de la inmediatez. Su vigencia hoy es tan clara como su propósito. La paciencia sigue siendo una de las habilidades más difíciles de cultivar y más valiosas de sostener. Ya decía yo, ¿por qué le cuesta tanto al Sergio ser paciente?
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1: Cuando nos damos cuenta que una persona a la que queremos está haciendo algo mal, es lógico que nos esforcemos por corregirle, por decirle las cosas que tiene que cambiar. Ahora, no reprendas cuando sientes la indignación por la falta cometida. Espera al día siguiente o más tiempo aún. Y después, tranquilo y purificada la intención, no dejes de reprender. Vas a conseguir más con una palabra afectuosa que con 3 horas de pelea. Modera tu genio. No son cosas de tu carácter, son cosas de tu falta de carácter. Si te esfuerzas en esto, si te corriges tú primero, vas a ver que las cosas funcionan y que la gente vive feliz a tu lado. Y sobre todo, que cada uno va siendo mejor gracias a que moderaste tu ira.
2: Soy el padre Juan Carlos de HablarConJesús.com para Globo 98.9.

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¿Cómo así? Aunque sea un momento. Cavernícolas fue lo solicitado. Arjona lo complementó con Desnuda. Son las 6 de la mañana con 41 minutos, 19 nos separan de la hora 7. Les acompaña Sergio Roberto acá en La Globo, un miércoles en la mitad de semana con techo gris en sectores de la ciudad de Guatemala. Sí, está gris buscando el occidente y si busco el norte está más despejadito. Empieza el cielo a teñirse de celeste, qué alegre, de verdad. ¿Llovió esta madrugada? ¿Llovió? ¿Cómo le fue anoche? Al que le llovió fueron a los argentinos también, ¿cierto? ¡Oh, qué cosa para ser tan sufrido! Estos muchachos de la selección de Argentina a su país deben de estar dándole algunas inquietudes cardíacas, ¿cierto? Porque, oiga, se miraba lejos lo alcanzado. ¿Que cómo lo alcanzó? Vaya usted, yo no vi el partido, de verdad. No lo vi. Quise ver un resumen de goles, pero no me dice nada de lo que el partido fue. Si lo que no hicieron en 80 minutos, ¿cómo lo alcanzan en los últimos 10? De hecho, antes de que se acabaran los 90 minutos, ya el marcador había creado una remontada la selección argentina de 2-0 a 3-2. ¿Qué le parece? No, a mí me preguntan, no. No lo vi. De verdad, no lo vi. Me cuenta. Sufrido por algunos, ¿cierto? Audiencia, estoy en la hora, ya les dije, y voy a hacer una importante pausa comercial para regresar con un doble play de Alush Nawal. Libre sentimiento es la solicitud y el complemento será Vuelve. ¿Sí? ¿Estará bueno o no? Bueno, tal vez con esta dejamos tranquilos a Vivi de Portillo, aquí en la zona número 3 capitalina, dice que le encanta Lush y lo va a disfrutar después de esto.

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En esta segunda, sí, fue Álvaro. Salud Nahual en ambas, Libre Sentimiento, Complemento, vuelve del año 1993. Mañana Estupenda, en el miércoles, el 2x1 dijo, ya, pase adelante, señor Sol, y no es la de Juanga. Pero bueno, el momento ambienta la música y el día, el sol y el regalo de la naturaleza que Diosito con la vida nos regala todos los días. Alright, faltan solamente 9 minutos para las 7 de la mañana. En la redacción de sus mensajes, leo en donde me toca, en donde me quedé. A ver, Libre Sentimiento era para Vivi Deportillo. Gracias, Vivi. Buen día, Sergio. Les saluda Hugo y Nancy. ¿Podrían ponerme la canción Otro Día Más Sin Verte de John Secada? Gracias, Secada. Otro Día Más Sin Verte en Spanish version. Bueno. ¿Qué planes para hoy? ¿Cómo está tu agenda? Me falta escuchar eso. Es otro día más sin verte.

Otro día más sin verte es algo que no tiene solución. Con musiquita cantadita la dice desde el año 92 el señor John Secada. ¿Se puede? Pase, por favor. No, hombre. Espéreme, porque con usted tengo todavía pendiente alguito. Ángel es lo que yo quería incluir, pero ¿sabe qué? No me lo permite y la reproducción está censurada. John Secada, a ver si la logro del otro acceso, porque el 2x1 debería de cumplirse, ¿sí? Pero bueno, hagamos lo que está en nuestras manos. Pero tocará o no tocará, a ver qué dice ahora.

0: A través de la Globo, lo escuchando fue el doble play de John Secada, Ángel el complemento, y la más indicada, solicitada, fue Otro día más sin verte. Ah, sí, estamos en la hora en punto, tengo información comercial, me permiten al regresar un doble play de Debbie Nova, Pedro Capó, Vendrán, Quédate, y La Calma, que nos hace falta. ¿Me esperan? ¿Me permiten? Ya vengo.
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Bien, lo escuchado fue a cargo de Benny, el tema se llama Cielo, hay un complemento llamado Mía. De nuevo me excusen, voy a hacer complemento de Debbie Nova y Pedro Capó en un momento.

A través de la Globo es música de Benny, el tema solicitado Cielo, complemento mía. Tenía por ahí una observación que el mismo Piloy no me dejó pasarla. El tema de Pedro Capó, de Vinova, era solicitado Quédate, y empecé con calma, pero la calma se me alteró y me dejó el Quédate pendiente, lo cual viene para complacer justamente a doña Poli Méndez. Felicidades. Buenos días, son las 7:15.

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3: Emociones despiertas en el 98.9. Gracias a Carol Luarca, quien nos redirecciona. Con mucho gusto, lo que piden es de Ricardo Montaner.

El tiempo es mejor escuchando, disfrutando música, recordando, sintonizando FM Globo. Montaner, me va a extrañar y te amo y te amo. Buenos días.

0: Brazos de sol, esto fue de Carlos Rivera, ya no vi cuál era la solicitud y el complemento. César Meléndez lo sugirió, Brazos de sol, y cualquier otra dijo que fue el que lo nuestro se quede nuestro. Felizmente estoy ya en la hora 8, no, las 7 de la mañana, sí, con 35 minutos. ¿Es en serio esa hora? ¿Es apenas? Dios mío, y ahora Kiki, ¿de qué haga?
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No media, es toda. La mitad, no, toda la vida. Franco, a través de FM Globo, lo solicitan, lo ponemos y lo complementamos. Haciendo así, cerrando el negocio de una y recibe dos. Dos por uno.

Franco, a través de Globo, la solicitud toda la vida. Complemento Zoe, producciones 86 y 87 ambas. Audiencia, me parece que el tiempo nos está tomando la delantera. Yo creía que no avanzaba, pero ¿qué cree que sí? Los francos se han estado apoderando de nuestra programación. Les saluda Axel Franco, también de la zona 9, que quiere escuchar de Franco De Vita la canción No Basta. Bueno, la busco y si la encuentro, le hacemos click.

Lo que piden es parte fundamental de esta programación y lo hacemos con el mayor de los gustos a través de la Globo, un doble play de Francos, Franco Franco y Franco De Vita, acá en 98.9. Buenos días, mister. Gracias por estar allí, por una exquisita programación y una única conducción. Quisiera me complacer con Franco De Vita. Aquí estás otra vez. Oh, my gosh. Óigame que Franco De Vita, y esto me lo pide Ileana Solares. Franco también me lo pidió y alguien más. O sea, los Franco hoy están demandados. Qué bueno. ¿Quién más está por acá? Veamos. Araceli, el teléfono. Ah, bueno. Verde todo, sin duda. Estamos en ahora 8:08. ¿Quién más está por acá? Saludo, dice, bonita programación, puede incluir de Franco De Vita, te amo, por favor, saludos a mi esposo Carlos, saludos Lisette. ¿Vio? Hoy se lo dije, estos francos estaban súper demandados, mi canción no se pudo, ya casi entro a la terapia, lo veo mañana, quise decir, lo escucho mañana. ¿Pero cuál era la que me pedía? Ah, es que me mandaron un lindo mensaje que cómo es el modelo ideal para dormir. Y alguien me escribía que lo ideal es irse a acostar con un libro que siempre te deja bien cansadita de leer. Dice, eso es lo ideal. Ok, pero igual me borraron el mensaje. Brazos de sol, Carlos Rivera, ya lo pusimos. Mister, excelente turno. Sé que hoy no toca, pero si se puede, de chocolate Barry White en conmemoración de sus 23 años de su fallecimiento, Mario Revolorio. Y sí, pues, pero ya hace bastantes lunas que se nos fue. Pero bueno, vamos a continuar con lo que piden. Hay un tema de Eros Ramazzotti que se llama Si bastase en un par de canciones. Lo incluimos para alzar el 2x1.

0: Hola, amigos de Sushi, desde Patulul. Evelio Celis les saluda en Patulul, Sushi Tepeques.
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0: Remazotti con estas dos, por ti me casaré y si bastas en un par de canciones.

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3: Este a continuación se va a esperar un ratico porque ¿saben qué? Está conmigo el señor Freddy Cifuentes para que traduzca en emociones lo vivido, sufrido, partido que sucedió ayer. Mister, buenos días, ¿cómo está todo? Espero que tranquilo ya.
4: Mister, buenos días. Todavía iban bajando las revoluciones. Aquí, todavía.
3: Pero bueno, tienen todo el día ya que hoy descanso. El
4: primer
3: mundial.
4: Día que no hay fútbol.
3: ¿En cuántos días que van?
4: Arrancó el 12 de junio.
3: Ahí está. Hijo de las tunas.
4: Cuentas, casi tres semanas.
3: No, pues bien quedaba, pues un día de descanso, sobre todo de ese agite de ritmo cardíaco que los argentinos padecieron ayer. Bueno, empecemos. ¿A qué hora dio inicio ese partido?
4: El partido ayer arrancó a las 10 de la mañana.
3: A las 10 de la mañana. La Argentina se enfrentó a Egipto, un equipo que pareciera que estaba como no favorito.
4: Sí.
3: Y que se pintó al revés.
4: Grata sorpresa.
3: ¿Verdad?
4: Sí, sí, sí. Muy buena, muy bonita sorpresa ayer. Egipto jugó muy bien al fútbol. La verdad es que mucha idea, mucha claridad. Contra las cuerdas, 79 minutos a la selección de Argentina, 2-0. Se puso, y pudieron haber sido tres, hay polémica.
3: Fueron tres.
4: Bueno, sí, fueron tres, hay polémica en esa jugada porque, pues, selección argentina ya no daba y apareció el Cuti Romero, apareció Messi y apareció Enzo Fernández y le dio la vuelta al resultado.
3: Pero es que antes de aparecer ya había desaparecido Messi haciendo ese fallo al penal.
4: Falló penal también Messi cuando tenía todo para el 1-1, para que el partido fuera totalmente distinto. Su cuarto

0: convocado a las 11 de la mañana.
1: Qué mal horario,
0: ¿verdad? En lo que voy a casa, regreso por mi señora, voy al gimnasio, voy a la clínica, y en lo que salgo eran las 12:30.
1: Sí, sí, sí.
0: Entonces, no vi nada, solo lo escuché, y en lo que entro al médico, en esos 10 minutos, 2-0. Y los próximos 10 minutos.
1: Ya está, dijo usted.
0: Tres más.
1: ¿Sí? Ya está, ya se quedó Argentina.
0: Pero estaba cocinado incluso en la mente de todos los argentinos.
1: Le preguntan a los mismos futbolistas: ¿pensaron que se iban? ¿Pensaron que se iban? ¿Que aquí acababa todo? ¿Que los años de alegría, de felicidad, se acaban a ir?
0: ¿Ese 1-0 quién lo anota? ¿Messi? ¿El primero?
1: El 1-0 es de Egipto.
0: No, perdón, el primer gol de Argentina.
1: Lo anota el Cuti Romero.
0: Cuti Romero.
1: El defensor.
0: ¿Ese cómo fue? ¿De cabeza?
1: De asistencia de Messi, cabezazo del Cuti Romero, le vence las manos al guardameta de Egipto, que ha hecho muy buen partido. Muy buen partido, el guardameta de Egipto había atajado todo.
0: Porterazo, ¿eh?
1: Pero literalmente le dobló las manos al guardameta de Egipto y el Cuti Romero anota el 2-1.
0: ¿Ese 1 de Argentina en qué minuto ocurre?
1: 79.
0: Bueno, falta 10 len, porque antes de los 90 ya iban 3-2.
1: Sí. De hecho, cae muy rápido el segundo gol, gol de Messi, hay que decirlo, gol de Messi, al 79 y al 83, 4 minutos.
0: Ese segundo gol parecía una carambola, ¿no? Un tiritito de rebote y le cayó.
1: De esos errores de experiencia, creo yo, de la selección de Egipto, como dicen los entrenadores, todo fuera, despéjela, que salga, sáquela de aquí.
0: Exacto.
1: No pudieron, apareció, pues le quedó el rebote a un futbolista de Argentina, se la sirvió a Messi y Messi le pegó el zurdazo y...
0: El tercer gol, hablemos.
1: El tercer gol, mister.
0: ¿Quién lo anotó?
1: Enzo Fernández, en una cabalgata, de verdad, hay una imagen donde él ya no puede más, pero sigue corriendo, le filtran la pelota a Lautaro Martínez. A ver, primero recupera bien la pelota Julián Álvarez, una jugada donde piden penal los jugadores de Egipto, no hay penal. Le filtra la pelota a Lautaro Martínez, aguanta muy bien el ritmo del compañero que venía corriendo y le pone la cabeza, un centro a la cabeza.
0: Mister, con la mejor honestidad, ¿hubo influencia arbitral para el resultado?
1: Mire, ya leyendo un poquito y escuchando las voces de los árbitros expertos que han tenido, hay unos que dicen que sí, hay unos que dicen que no. La regla es clara, la regla dice, la jugada termina cuando sale la pelota, ahí hay intervención del VAR, o la jugada termina cuando recupera la pelota el equipo adversario que había sido afectado con la falta. En ningún momento recupera la pelota la selección argentina, hasta que cae el gol. Entonces es por eso que tienen que regresar la jugada mucho antes, porque la jugada se pierde en ofensiva de la selección de Argentina. Entonces, hay unos que dicen que sí, hay unos que dicen que no. Creo que la falta es clara. Ahí, desde ahí está el error. Yo creo que el árbitro se equivoca en no marcar la falta y ahí se acaba todo el lío, ¿no?
0: ¿Quién era Guanaco, el árbitro? No,
1: no era francés. Partido. Sí, el Guanaco era en Colombia.
0: En Colombia. Sí, sí. Mister, ¿se la creen los argentinos? Sí.
1: Se la están creyendo otra vez, Yo creo que en semis puede ser.
0: ¿Y si sí, sí? ¿Cómo decían los mexicanos?
1: ¿Y si sí?
0: ¿Y si sí?
1: ¿Y si sí?
0: ¿Y qué tal sí?
1: ¿Qué locura sería si sí?
0: ¿Verdad? Oh, my God. Segundo partido de ayer.
1: Sí.
0: Colombia.
1: Colombia-Suiza.
0: Lo lamenté. Ese sí tuve chance de verla. Y mister, terrible, ¿eh? 0-0, tiempos extras... Hasta que penales.
1: Les hizo falta un poquito más de... Yo sé que las ganas y todo, pero de arriesgar un poquito más a los colombianos. Dominaron todo el partido. Dominaron todo el partido a Suiza. 5-10 minutos muy buenos de Suiza y luego pare de contar. Les hizo falta meterla.
0: La última.
1: Sí, la última. La última.
0: Fuera Colombia, fuera Egipto de los encuentros de ayer. ¿Qué toca?
1: Hoy descansar.
0: Ajá.
1: Hoy recuperar energías porque ya mañana, no, ya pasado,
0: son
1: sí, mañana.
0: Son semifinales.
1: Mañana ya se vienen cuartos de final.
0: Cuartos de final.
1: Ya se vienen las batallas bonitas, partidos de ida y vuelta, partidos abiertos.
0: ¿Tiene en mente la programación?
1: Mañana Francia-Marruecos.
0: Anticípeme su pronóstico.
1: Ah, ese está difícil, mister. Ese está difícil, Francia-Marruecos, pero yo sí creo que va a ser Francia.
0: Debería.

0: Debería.
1: Debería.
0: Pero es un partido muy bonito a las 2 de la tarde mañana.
1: ¿Segundo partido mañana?
0: No, mañana solo hay uno.
1: Solo es correcto.
0: Mañana solo hay uno. El viernes a la 1 de la tarde. Ojo, porque van cambiando los horarios. 2 mañana, el viernes a la 1 de la tarde. España-Bélgica.
1: Margot, está bien.
0: España-Bélgica. Y aquí viene el tema. El sábado tenemos 2 partidos.
1: Jueves y viernes un partido diario y el sábado 2. ¿Quiénes juegan el sábado?
0: El sábado Noruega-Inglaterra.
1: My gosh.
0: Bonito partido.
1: Sí.
0: Y ese es a las 3 de la tarde. Y a las 7 de la noche, Argentina-Suiza.
1: Bueno. Se ve más simple el partido de las 7 de la noche, la Argentina con Suiza.
0: Sí, un partido muy abierto. Lo triste es que el domingo no hay partido, mister. Domingo,
1: ¡no, hombre!
0: Domingo puede hacer lo que quiera.
1: Como hoy.
0: Sí, porque pusieron 2 partidos sábados, no sé por qué, y el domingo ninguno.
1: Descanso.
0: Descanso.
1: Bueno, para que se permitan recuperaciones mínimas.
0: Sí, de la llave Francia-Marruecos, España-Bélgica sale un semifinalista y de la llave el sábado.
1: Y si hablamos de las sedes, ¿todo se concentra en Estados Unidos?
0: Ya, ayer fue el último partido en Canadá, el de Colombia fue el último partido en Canadá y el de México-Inglaterra.
1: Oiga, ¿qué escenario más lindo es en Canadá? ¿Ontario era? ¿Dónde era?
0: En Montreal.
1: ¿Montreal?
0: Sí, sí, sí, bonito. La verdad es que los estadios espectaculares.
1: Ya lo creo.
0: Espectaculares. Los de Estados Unidos son unas moles. A puras penas si logra ver a los futbolistas, tiene que tener buena visión. No, espectacular, pero sí, ya todo se concentra en Estados Unidos.
1: Bien. Así que próxima jornada sería después del sábado al lunes.
0: No, descansamos domingo y lunes y el martes primera semifinal, miércoles segunda semifinal, descansamos jueves, viernes, sábado partido por el tercer y cuarto lugar y el domingo conoceremos quién levanta la copa.
1: La gran final. Bueno. Freddy Cifuentes, muchísimas gracias por el aporte, el entretenimiento, la distracción de mis musicólogos.
0: Sí, hombre, sí, hombre. Está bonito, está bonito. Se viene el momento de la verdad. Ya solo quedan 8.
1: No, pues quedan los más guapos, sin duda, y lamentando los que han quedado de lado, porque sin duda mucho talento quedó después de vaticinios, después de pronósticos, de anticipar y esperanzas, han quedado de lado.
0: ¿A quién le iba? ¿O todavía está su selección dentro?
1: No, me gustaba Colombia, ya no está. Me gustaba Alemania, ya no está. Mi gran favorita Italia, que ni siquiera fue. Y así, mister, o sea, yo no soy el adorador de un mundial, pero sí me llama la atención cómo se dan las cosas, los entornos, los llamados a ser, ¿cómo se dice?, punto de atención de la gente y que quedan de lado. Haaland me tiene perfectamente distraído, mister. O sea, con toda la atención que tiene y ha cautivado al mundo, yo lo voy a enmarcar como una sencillez elegante.
0: Una humildad, ¿verdad?
1: Sí, mister.
0: Y celebró el gol contra Brasil, dice uno, grit, ¿no?
1: Una modestia fuera de que ya se imagina cómo lo celebra Vini con la boquita cerrada.
0: Ah, sí, ¿no? Sí, seguramente.
1: Pero sí. Se vio un reel que anda por ahí en donde están entrevistando a Haaland y se acerca a Vini a felicitarlo. Haaland se distrae de la prensa para abrazar a Vini. ¿Eso ocurrió, me imagino, como real o es de la IA?
0: No lo he visto, mister. Realmente no lo he visto, pero seguramente sí es real porque Haaland sí es muy humilde. Sí abraza mucho a los rivales, sea que gane o sea que pierda. Abraza mucho, tiene récords espectaculares. Tiene más goles en su selección que partidos jugados.
1: Es fantástico. A mí me asombra cómo él tiene una actitud sencilla, tranquila, controladora cuando. Caminando casi entrando al área grande, ve que sobre la izquierda se juega uno de sus delanteros, hacen un centro, y entonces él amaga con entrar y no entrar, entra, pero con todo el camión y bota lo que aquí, tiene enfrente.
0: Sí, es un animal, es un
1: monstruo. Pero con una frialdad, tranquilidad, controla, que yo digo, este muchacho
0: sí.
1: no está ahí por nomás. Y sí. Es sin duda la atracción más importante que debe de estarse peleando sobre si es Messi o Haaland, los personajes más atrayentes a la prensa, al público, a los futboleros, a las selecciones y demás. Pero sí creo que hay una rivalidad importante. En cosa de goles, ¿Messi sigue arriba?
0: Messi con 8, luego viene Mbappé con 7, Haaland con 7. Está bonito.
1: Y los tres tienen opción de seguir creciendo.
0: Los tres están en siguiente ronda, es correcto. Mister.
1: Se ha dicho todo, pues.
0: Disfrute su día libre porque ya se viene el momento de la verdad.
1: La más larga tensión está por venir. Así que gracias, Gran Freddy. Buen día.
0: Abrazo, mister.
1: Venimos con más.

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llaman de Estados Unidos, señor Trump, con Sergio Alcázar, por favor, que de Céspedes quiero tres. ¿Cómo es que ya sonaron dos? Sonó Remolino y se me antoja. No, se me antoja a mí que ponga señora, dice Trump. Bueno, si lo hacen en el fútbol, ¿por qué no en la Globo? ¡Ay, Dios mío! Estamos en ahora 8:27 minutos, ya en la recta final de hoy, 2 por 1.

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3: Mister, le recuerdo que le falta el complemento de Mijares. Fue sugerido Bella y el complemento es cuando te hago el amor.

Sugerido fue el tema Bella, Manuel Mijares en la voz, canción del año 85 y del año 91, el complemento Cuando te hago el amor. Espero que estén bien. Faltan solamente 22 minutos para puntualizar las 9 de la mañana. Ya en la recta final, Sergio Alcázar agradece sintonía prestada a este espacio durante las últimas un poquito más de 4 horas que iniciamos atrás. Bien. Buen miércoles, el 2x1 tiene vigencia según Don Fer durante todo el día miércoles, así que no se dejen llevar por diretes, no, así tal cual es, sí, señor. Right, ya vengo.

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3: Buenos días, Sergio. Le saluda Ana Gutiérrez. Si se puede, el espejo de Yuri. Aquí está. Si se puede. Saludos, Ana.

En previos, antes de despedirnos, fue Yuri con La Solicitud de Ana, El Espejo, una canción del año 95 y complementada con este llamado así, Detrás de mi Ventana. Saludos a doña Ana Gutiérrez, quien solicitó El Espejo. Audiencia, muchísimas gracias. Ya me voy despidiendo, agradeciendo la sintonía que han prestado a este espacio mañana de un día miércoles. Antes menciono acá, buenos días Sergio, un fuerte abrazo para usted y mil bendiciones. Quisiera saludar a la licenciada Norma Noel y don Alfredo, por favor, excelente programación. Bueno, ¿de parte de quién no me dicen? Pero va el saludo para la licenciada Norma Noel y don Alfredo. Felicitaciones. ¡Wow! ¡Excelentes céspedes! Y usted solo para complacer, Pati Arandia. Bendecido día, Pati. Qué bueno que están con nosotros aprobando la programación combinada del público y la Globo. Este es el último doble play de la mañana. Esa chica es mía del 90, Sergio Dalma, con Cómo me gusta. A continuación, acá en el 2x1 de los miércoles, hoy día 8 de julio. Avanza julio, el séptimo se nos está yendo de la mano como el mundial. Feliz descanso, futboleros.

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0: Espero que estén bien. Si no están bien, les voy a comprar una tostadora. Una tostadora. ¿Y para qué quiero una tostadora? Para que tú estés bien. Será hasta mañana. Por hoy, that's all, folks. Que tengan un estupendo día miércoles.
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Hola, hola, Juventud Divino Tesoro, buenos días, buena mañana, y aquí en la Globo, pues presto, listo, dispuesto para darle cobertura a la presentación del turno de la alegría en compañía de Ingrid Álvarez, las locuras mías, Omar Chaparro, y bienvenidos a esta programación en 2x1, así que nos vamos a dar el gustazo hoy miércoles para seguirle dando rienda suelta al 2x1 todo el día, por lo menos hasta las 6 de la tarde. 2x1.

0: Bienvenidos, bienvenidas pues a esta programación en el turno de la alegría hoy. Dos por uno.
1: Hoy no hay partidos, no, pero no hay sí mucha música. ¿Cómo está?
0: Mucha música, muchos comentarios. Ja. Y la verdad que deja mucho que desear.
1: Sí,
0: la senadora de Paraguay, que
1: también, hombre,
0: no tiene nivel. No sé qué está haciendo ahí en ese puesto tan importante como senadora, peleando con Mbappé.
1: Y encima la manera tan despectiva.
0: Tan racista, exacto. Despectiva.
1: Yo sabía que
0: a la señora. Sí. Y defendiéndose todavía porque ni pide disculpas.
1: ¿Sabes qué? Siento que al final tenemos que ser lo suficientemente maduros,
0: claro,
1: para entender que obvio van a haber momentos donde ganen el equipo que no nos guste o que sí nos guste.

0: pero eso no nos quita la educación de respetar a los humanos, de respetar,
1: claro,
0: a las personas.
1: Claro, y además ni cuenta se da en dónde está,
0: sí,
1: en
0: hombre,
1: qué posición está. La verdad es, no es ningún ejemplo.
0: No, qué triste.
1: No es ningún ejemplo, esa mujer es un energúmeno.
0: Sí, qué feo. La
1: terrible.
0: Verdad es que sí dejó mucho que
1: y
0: desear.
1: Haciéndose, es que de esto viene y ustedes saben y yo me estoy componiendo.
0: No.
1: No.
0: Yo, de verdad, la persona que ataca de esa manera es una persona que tiene mucho resentimiento o dolor en su
1: corazón.
0: Seguro
1: que sí, lo tiene.
0: Seguro.
1: Tienes que ir a Paraguay.
0: Ay, Dios, pero a jalarle el pelo. Dale, ¿cierto?
1: Más que eso. Más que
0: creo
1: eso.
0: Creo que no se lo jalaría por respeto porque tengo educación, pero. Ah, qué triste.
1: Es terrible. Que... No sé si nos están escuchando en Paraguay, pero a la gran esa mujer.
0: Tenemos gente hermosa de Paraguay.
1: Deja mucho que desear. Yo sé que Paraguay no es así.
0: No, aparte sí tenemos que comprender también el típico, todos son iguales, ¿no? Para nosotros no todos somos iguales, no todos somos lo mismo, pero sí se demuestra la educación.
1: Pues aquí en La Globo el turno de la alegría comenzó ya y Belanova pues abre pues esta franja especial hasta las 12 del mediodía en parejitas o en 2x1. Es por ti, como siempre, dándoles variedad.

0: Bueno, pues para seguir con los comentarios y buenos comentarios al respecto del Mundial, pues es Noruega.
1: Ah,
0: Noruega
1: también.
0: Y esa celebración de remo,
1: sí,
0: es lo que hoy estábamos haciendo sin querer queriendo, pues era lo que solo me faltó.
1: Don Fer agarró el remo imaginario y se puso a hacer ejercicio.
0: Sí,
1: en
0: sí.
1: En pocas palabras.
0: En mis ejercicios de la mañana, pues me quedó muy bien. Y al hacer esto, cuando te inclinas hacia tus pies...
1: Estás sentado, ¿verdad?
0: Estás,
1: a ver, descripción gráfica de Don Fer.
0: Okay.
1: Pies bien puestos en el suelo, bien sentado y manos arriba.
0: Pones tus manitas...
1: Y hacia abajo. Y cuando vaya hacia arriba otra vez, jala con fuerza. Y va para abajo otra vez y Muy bien, Don Fer. Y así puede hacer hasta 100 abdominales, pues, aunque no lo creas.
0: 200, para empezar.
1: ¿200?
0: Sí, es que es más fácil.
1: Va.
0: Más fácil, pero lo rico aquí es cómo te arruga. O te desarruga, mejor dicho. Te desarruga el estómago.
1: Ay, me da miedo.
0: Aquí
1: mi pan.
0: Sí, se siente.
1: Se siente el...
0: En la lonjita se siente el jalón.
1: ¿En el pan francés que llevamos dentro?
0: Cabal. Ahí en ese...
1: ¿En la donita que nos comimos?
0: En la dona, en el pan Bimbo, en todo esto, pues se siente definitivamente. Solo te estiras y vas a ver cómo te desarruga.
1: ¿Verdad que sí?
0: Sí, es buenísimo, así que gracias, Noruega.
1: De verdad que es increíble, porque la vamos a hacer en el turno. Si quiere, hagámoslo juntos en toda la mañana, juntamos las 200.
0: Ah, sí.
1: Va, yo digo que sí, usted las cuenta en una canción, por lo menos unas
0: solo
1: 20.
0: Solo, digamos, quitas tus brazos de... O
1: los
0: sea,
1: brazos de la silla.
0: La silla.
1: Usted tiene que estar bien sentado y recto, ¿eh?
0: Libertad.
1: Sus piecitos bien firmes.
0: El primer ejercicio.
1: Ahí va, Don Fer, para abajo y arriba. Uno. Vamos. Dos. Vamos, Don Fer. Y una más. Tres. Usted puede. Cuatro. Usted está en casa. Pilas. Póngase pilas. Cinco. Vamos a llegar a las 10. Seis. Una más, siete, ya merito llega, ocho, nueve y 10. Lo logró, eso. Bueno, ¿se
0: ya
1: suma?
0: Después, cuando tengamos un poquito de experiencia, lo vamos haciendo un poquito más rápido.
1: Sí.
0: Es la forma como ellos están remando contra la corriente, contra todo, y es la forma como se han motivado. Qué buenísima porra.
1: Vaya, ¿vio? La verdad es que es bonito saber que también ustedes pueden motivarse, moverse y hacer ejercicio.
0: Sí, buscando la manera, porque puedo poner pretexto de, es que me duele la rodilla, es que me duele los
1: brazos.
0: Ay,
1: Don Fer, me duele el pelo.
0: Me duele el pelo, me duele el corazón. De ver a la Teresa, hombre.
1: No, ya no, pobrecita.
0: Ya no dejamos en paz a la Teresa.
1: Mire, ustedes, sí, menos. Okay. Ayer estoy contenta, le quiero contar algo que vi en el Face, porque sí nos respondió mucha gente.
0: ¿Sí?
1: Claro. Me encantó. Ya le voy a contar más adelante.
0: Okay.
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0: La programación de esta mañana, pues incluyendo canciones así en forma de promoción, 2x1, osadía,
1: 2x1,
0: en donde el importante aquí era Cristian Castro.
1: Uh-huh.
0: Aparte está Eden Muñoz, que también pudimos tocar alguna canción de Eden Muñoz con el tema Osadía. Y no podrás, Cristian Castro, buenísima en este 2x1, y también Lu por Besarte.
1: Bueno, y esos temas musicales ustedes pues nos proponen uno y nosotros buscamos otro del mismo artista, así es de que ustedes escríbanos a través del 3663-0989.
0: Pues aparte de verlo como 2x1, nosotros lo mirábamos como parejitas, que lo he hecho por muchos años.
1: Uh-huh.
0: De formar parejitas, porque usted y yo podemos formar una pareja increíble, como lo formamos.
1: Uh-huh.
0: Así como formamos con Ingrid.
1: Sí.
0: En el turno de la alegría, una pareja formidable también.
1: Perfecto.
0: Muy bien, pues en esta buena mañana, les cuento que también hay solteritas.
1: No le creo.
0: Hay solteritas en donde, por ejemplo, Lu, pues vino como solterita. Juan Luis Guerra.

0: Wow.
1: Con Luis Guerra, aquí en La Globo, en esta estupenda mañana, 9:38. Regresamos enseguida para esta presentación y complementar o completar
0: el 2x1.
1: Ahí está.
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He de mencionar que este es uno de los temas también que se convirtió en polémico en algún momento, porque decían que Romeo Santos no cantaba bien, pero cuando hicieron el análisis, al parecer, cuando él sale del escenario, pues empieza a cantar y el sonido no estaba como al 100%. O sea que después dijeron, no, no fue culpa de Romeo, sino del audio. ¿Será cierto o no será cierto? Bueno, pues hoy en este 2x1 escuchamos Viviré y Frío Frío, dos temas bonitos de Juan Luis Guerra. Vamos a continuar entonces. Aquí está otro temazo musical, es Sebastián Yatra y este tema romántico, que se llama No hay nadie más.

0: Oye,
1: pues no hay nadie. No hay nadie más, Sebastián Yatra o Yatra, anyway.
0: Bye.
1: ¿Cómo le digo?
0: Tiene que ser Sebastián Yatra.
1: Yatra, ok.
0: Si no, Yatra, ¿no?
1: Bueno, pues Sebastián Yatra, aquí en La Globo. Ay, son las 9 de la mañana, 9:48 minutos. Comienza mi mañana agitada. Pero bueno, qué bueno que tengo que hacer. Mucho que hacer.
0: Qué alegre.
1: Y aquí en La Globo, continuamos en el 2x1.
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0: Pues sí, pues sí.
1: Pues aquí en la Globo, Diego Verdaguer en el 2x1.
0: Bueno, y otra cosa que les queremos comentar es que definitivamente estamos leyendo sus mensajes. Entonces, ustedes nos dan una canción de algún artista que quieran escuchar y nosotros, como los queremos tanto, les vamos a dar un 2x1 con otro artista.
1: Está mal. Bueno, y agradecer la comunicación. Se ve de que como no hay partido, se nota.
0: Y hoy sí están escuchando, no sé si
1: se nota, ¿no? Mira, pues se dan más el tiempo para participar
0: sí.
1: en la programación de la Globo, pero cuando hay partidos
0: nos dejan solitos.
1: Nos dejan por un lado.
0: Qué barbaridad ustedes.
1: Pero sí es cierto de que hay personas de que están oyendo la radio y
0: ¿sí?
1: están viendo la tele. Así lo hacíamos nosotros ayer.
0: Ayer igual.
1: Ayer nos emocionábamos y todo, pero al final.
0: Vale, así ustedes. Miren, la verdad es de que tantas cosas, pero lo que sí es cierto es que nos encanta que nos estén escuchando, que nos comenten, que nos escriban, porque ustedes son parte de nosotros.
1: Ay, ay, ay, pues, ¿qué hacemos? ¿Qué hacemos en esta buena mañana?
0: ¿Quiere contarles?
1: ¿Quiere contarles?
0: Yo sé que le pica la hormiga.
1: No, todavía no.
0: Muy bien, muy bien.
1: La hormiga, quieta, hombre.
0: La hormiga atómica.
1: Quieta.
0: Quieta, ten calma.
1: Pues aquí en el turno de la alegría, pues saluditos, ¿de parte de quién?
0: Tenemos saluditos de Jenny, también tenemos.
1: No, es que cuando entramos en polémica.
0: Ah.
1: En contra de los que están a favor y a favor de los que están en contra. Eso siempre va a ser así.
0: Pero miren, la verdad es que yo ni estoy a favor ni en contra y pelean.
1: Sí, ahora Mbappé es el antideportista. Eso.
0: Pero todos, miren.
1: Y se compara con esa señora y el nivel que tiene.
0: Es que, miren, todos pueden tener sus defectos, pero nadie merece ser tratado tan mal. Eso es lo único que me vemos, la cuestión de la educación y el respeto. Pero bueno, don Fer, musiquita.
1: Por supuesto, continuamos aquí en La Globo con Jesse y Joy. A ver con quién lo emparejamos.
0: Recuerdo tristeza y soledad.
1: Sí.
0: Vámonos.
1: Ay, ay, ay, ay, ay, ay, ay. Mire, pues, cuando uno se emociona.
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1: Y más, por supuesto, más para seguir formando este 2x1 aquí en La Globo. Los miércoles son así. Comenzó desde muy temprano con el genio y lo alargamos.
2: Exacto.
1: Lo alargamos y le damos a usted también la oportunidad de que sea protagonista en la programación, de que pida lo que quiera. Si sabe, mejor dicho.
2: Que está dentro de la programación, 90s y 2000.
1: Ahí está, eso, ¿verdad? Es eso. Bueno, pues si se me van a los 70,
2: ya no.
1: De los recuerdos.
2: No.
1: Pues, ¿qué
2: solo le... cuando la pueda escuchar en plataforma o los martes junto a Don Fer en la noche?
1: Ay,
2: ahí
1: ayer
2: sí.
1: Estuvo espectacular, ¿no? Lo mejor de los 80.
2: ¿Estuvo chillón?
1: Ah, sí.
2: Estuvo chillón.
1: Buenísimo, pero buenísimo.
2: Bueno, hoy estamos en este 2x1 y de hecho estábamos escuchando un tema musical de Jessy y Joy junto a Marco Antonio Solís, pero déjenos contarle que Jessy y Joy Huerta, pues estos hermanos, saltaron a la fama en el año 2005 tras ser apadrinados por Sin Bandera.
1: Y esta canción sota. Yeah. Jessy y Joy todavía no figuraban mucho en el espacio sideral.

0: Ferrer.
1: Bueno.
2: En Espacio Sideral. En ese momento, Jesse y Joy no tenían la popularidad.
1: No.
2: ¿Verdad?
1: No. Estaban empezando.
2: ¿En qué año nace? En 2005, ¿no?
1: Sí, fíjese, don Fer, que de hecho no son tan antiguos, sino fue en el año 2005. Y hay una situación que al principio pensaban que Jesse era la chica. Okay. Y que si no, Jesse es el caballero y Joy es la chica.
2: Joy es la chica.
1: Jesse y Joy. Pensaban que Jesse era ella y Joy era él. Y que si no, está al revés. Entonces esto empezó a confundir a las personas, pero al darse cuenta de la voz de ella, porque hay que mencionar que la voz de Joy es muy linda, pues empezaron a quedarse en el corazón de las personas y fue ahí donde obviamente empezaron a marcar con este icónico éxito, Espacio Sideral, que fue compuesto en solo 30 minutos, mientras que las demás canciones pues las crearon en apenas 15.
2: Vilma Palma, Vampiros.

0: Buenísimos, esto de Vilma Palma, Vampiros, su época los 90, y tenemos pasión por los 90.
1: Vaya si no, saluditos hasta Chimaltenango, dice que está Angie por acá y está pidiendo algo de Yuridia, okay. También a la gran. Aquí vienen también buenos temas musicales, dice
0: en el río, ¿verdad? ¡No es en el río! Pero, en el muelle.
1: En el muelle y te lloré un río. Okay. Norberto. Norberto, por Dios, póngame su nombre porque yo no soy adivina, le voy a decir yo. Gracias, Norberto, por ese mensajito. También por acá dice, ¿será que también del grupo Rana? No, Cris, se nos salió del huacal, Cris.
0: Sí.
1: Por favor. Se sale. El viernes, sí, Cris, por favor. También sí. Dani, muchas gracias. Saluditos desde Huehuetenango. De oferta, tenemos mucha gente preciosa en los departamentos hoy.
0: ¿Verdad?
1: Miren, ahí les voy a dar un tip. Por favor, escúchenos en la página oficial www.globo989.com para saber que están en sintonía. También, Vilma, saluditos para ti. Y también, Mari. Mari algo de Chayanne y Vilma algo de Chayanne, dice, ¿ve? Dos de
0: también,
1: Chayanne.
0: También quererte bonito.
1: Quererte bonito.
0: Ok.
1: Muy bien.
0: Pues al instante aquí en La Globo, como saben, no solamente es el 2x1, no solamente son las parejitas.
1: No.
0: También hay disparejas o hay solteras.
1: Eso.
0: Ah, qué rico, ¿verdad?
1: Que lo quieran a uno bonito, sí.
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0: Qué bonito saber que podemos querernos bonito, que puede ser algo solo contigo. Qué hermoso, ¿verdad? Dígame si no. Bueno, pues antes de continuar con nuestra programación, necesitamos que ustedes escuchen algo especial, porque sí, necesitamos que pongamos atención en este momento. Adelante.
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0: Perfecto, llegamos ya a las 10 de la mañana con 27 minutos. Oigan, ¿a ustedes también les ha pasado que de repente tienen algo en mente y ¡fum! ¡Pasa! Te están pensando en una canción y ¡fum! Se la ponen. Bueno, pues son algunas coincidencias en la vida, ¿verdad? Lo que no es coincidencia es que si usted nos escribió y quiere escuchar una canción, suene, porque aquí le complacemos. Maluma y Kenny García.
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0: En la programación de esta mañana aquí en La Globo, pues dándole rienda suelta a lo que les gusta.
1: Y es que miren ustedes, hay canciones que la verdad casi no se escuchan y cuando las escuchamos se siente bonito. También dice por acá Kaylin desde Huehue, mire qué hermosa Kaylin. Don Fernandito, Ingrid Chula. Uy, mire, Kaylin, me acabo de sentir, pero consentida mi cututuy.
0: Sin necesidad de ir al mercado.
1: Sí. Algo así. Venga, mi chula, mi amor, mi reina, mi cututuy. Dije yo, ay, Kaylin, muchas gracias de verdad.
0: Pues, ¿qué hora es?
1: Son las 10 de la mañana, 31 minutos.
0: Perfecto, pues aquí en La Globo, algo importante.
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1: Perfecto.
0: Listo.
1: Muy bien, y bueno, aprovechando el tiempito en este momento también, recuerda, el postre ideal también tiene descuento con tus tarjetas Banrural. 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

0: Muy bien, Agüita Coco, aquí en la Globo, otro 2x1 aquí en la Globo.
1: Muy bien, y bueno, nosotros disfrutando también de cada mensajito. Hoy sí se nos alborotaron, mire.
0: Sí, no te digo, pues si yo todo alborotado ando también.
1: ¿Verdad?
0: No solamente de mi cabello.
1: No.
0: Sino que también.
1: Con los mensajes.
0: Pues son dos por uno.
1: Dos por uno.
0: Y se me pasó ahí Vilma Palma de Vampiros con el Bye Bye. Y bye bye, me dijo. Yo tenía el auto rojo, pero en mi cabeza nada más.
1: No, pero ¿ya había sonado?
0: No sonó.
1: ¿Cuándo se fue?
0: ¿Dónde no. yo me fui? No.
1: No.
0: No.
1: Ay, Dios, no puede ser.
0: Yo
1: ¿y entonces?
0: Creo que no.
1: Pero ahora ya estuvo. Ahora otros ya se fueron.
0: No.
1: ¿Para qué se fueron, pues?
0: Mm.
1: No, dámelo, pues.

0: Muy bien, pues así fue. Se formó la parejita, mire, pues. Una antes y la otra después, pero es porque mi cabecita está, pero...
1: Esa parejita estaba separada por un tema musical, así agarrados de la mano tras la canción. Pero bueno, también dice, fíjese que don Selvin Durán ya me había pedido hilito de Romeo Santos, pero otra chica hermosa también me pidió hilito de Romeo Santos.
0: Hilito.
1: Hilito, aquí estás, Jenny.
0: Eso en la tanga, ¿no?
1: Fer, es un hilito de amor. Pero no digo pues, Don Fer.
0: Es que...
1: Una vez me mató el flow, el otro pedo. Es el hilito de amor del corazón.
0: ¿Existe una canción así?
1: ¿Sí?
0: ¿Así se llama?
1: De Romeo Santos.
0: Hilito.
1: ¿Hilito?
0: No.
1: Pero si les hago, ¿usted ya la escuchó y se imprimió?
0: Loquita, no.
1: No, esa es otra.
0: Esa es otra.
1: Esa le dice ella a él. Tú me dices loca, pero tú estás más loco porque estás conmigo.
0: Cabrón.
1: ¿Verdad? Bueno, entonces, ¿escuchamos Hilito?
0: Hilito.
1: Así se llama.
0: ¿Segura?
1: Claro.
0: No es el... Ah, no es Chilito, ¿eh? Es Hilito. Ok, está bueno. Pues.
1: Hilito, Don Fer.
0: Hiciste la risa de... ¿Cómo se llama aquel pulgoso?
1: La pura lata, Don Fer. No digo, pues, Don Fer, póngame la canción mejor. No,
0: ah, bueno,
1: no,
0: pues, no, a no. Ver, vamos.
1: Vamos, pues.
0: Romeo Santos en la Globo. Está en Hilito.
1: Hilito.
0: Hilito de amor.

0: Paro.
1: Muy bien.
2: Sí, perdón, en serio.
1: Pues aquí en la Globo, con este tema hilito.
0: Hilito, don Fer, pero llegamos a las 10:46, nos vamos a una pausa y ya volvemos.
1: Perfecto.
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0: Muy bien, esta versión me encanta, la versión en vivo de Romeo Santos y Juan Luis Guerra.
1: Que ya había sonado y que habíamos
0: ya hablado. Ya había sonado.
1: Sí, pero como usted quiere poner dos por uno, ahora dele.
0: No te creo, ya había sonado.
1: Yo dije, ¿cuándo? No lo soporto, dije yo. Si yo hablé, yo hablé hace un ratito que es un tema polémico, porque cuando Romeo Santos aparece en el escenario, hay como un desfase de audio. Entonces habían dicho algunas personas que él no cantaba bien, y no fue eso. Es que el audio no estaba como en su óptima, en su óptimo volumen, por así decirlo.
0: Okay.
1: Y entonces le restó un poquito al inicio, pero Romeo canta bien.
0: Okay.
1: Pa, ya lo escuchamos dos veces aquí en el 2x1.
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0: 10:51. Listo. Pues aquí en la Globo continuamos en este 2x1. Pues si la verdad la escucharon ustedes.
1: Claro. Yo la puse.
0: ¿A qué hora?
1: Cuando usted fue a la cabina.
0: Ah, por ahí estoy viendo algo.
1: ¿Ya vio?
0: Frío, conviviré.
1: Claro.
0: Cierto.
1: Pero es 2x1.
0: ¿Esa la pusiste tú?
1: Sí, claro. No, ahí estaba.
0: Ahí estaba. Bueno. Ya es tú.
1: Don Fer me echa, ya veo que me echa de cabeza al aire, don Fer.
0: Eso es ilógico.

0: Muy bien. Es lógico, así de ilógico.
1: Ilógico esto, Don Fer. Llegamos a las 10:56, el tiempo se nos va volando.
0: 11:56 aquí en la Globo, ¿no?
1: 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Acompáñame.

0: Acompáñame a estar solo. Bueno, con Ricardo Arjona en La Globo y Así de Ilógico.
1: Don Fer, hoy es el Día Mundial de la Salud de la Piel. Pregunto yo, ¿qué se pone en su carita?
0: ¿Su carita? ¿Un poquito de leche?
1: No, Fer, ¿no? ¿Se lava la carita con agua y con jabón?
0: ¿Dijiste su carita?
1: Pues sí, es su carita, a ver.
0: Ah, ¿no es cornflakes?
1: No, le voy a decir su carota.
0: ¿No es cornflakes?
1: No. ¿Se lava el rostro?
0: Ah, no es su carita.
1: ¿Se lava su piel?
0: Su carita, ok.
1: ¿Con agua y con jabón?
0: Pues mira que nada.
1: ¿Y cremas? ¿Y suero?
0: ¿Suero?
1: ¿Sueritos?
0: Suero.
1: No.
0: ¿Por qué?
1: ¿Y qué toma? Nada.
0: Licuados.
1: Don Fer, pobre su piel. Pero si
0: sí,
1: toma
0: ¿verdad?
1: Agua.
0: Me han dicho de que hay que ponerse hasta, ¿cómo se llama este? Lo del sol.
1: Protector solar.
0: Protector solar. También dicen que es bueno para la piel, ¿verdad?
1: Pues
0: ahí he comprado algunas cosas que llevan, ¿cómo se llama estas? ¿Qué es? ¿Tú sabes más?
1: Lo colágeno.
0: Que... colágeno, ahí está.
1: Ah, no, pues sí, don Fer. Ahí se anda estirando la carita.
0: También protector de sol. Lo hago unos días y ahí se me olvida, hombre.
1: Pobre
0: siempre ha sido
1: carita.
0: Así porque no tengo ese cuidado.
1: No tiene la costumbre de, bueno,
0: de cuidar.
1: Es que en
0: mi
1: teoría
0: piel.
1: Tendríamos que salir de bañarnos, como acabamos de lavar nuestro rostro. Ah. Ahí es donde deberíamos aplicarnos algún gel, pero ¿sabe qué? Entonces me pongo a pensar que tal vez no lo necesita porque su piel tiene los humectantes suficientes, porque habemos algunos que necesitamos un poco más de crema porque la piel puede ser seca.
0: Okay.
1: Pues hoy, en el Día Mundial de la Salud de la Piel, esperamos que ustedes se dediquen aunque sea 5 minutitos para la piel.
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2: Hola, soy Kile Castillo. En los próximos segundos te presentamos los hechos más importantes que marcan la agenda de hoy.
3: Le saluda Alexis Ponce.
2: Los combustibles subieron hasta un quetzal por galón, llegando a 38 quetzales tras finalizar el subsidio gubernamental del 2 de julio. El Ministerio de Energía y Minas, junto a la SAT y la DIACO, intensifican fiscalizaciones a nivel nacional para evitar alteraciones en precios de inventarios subsidiados. Las autoridades recordaron que no existe libertad absoluta para fijar precios.
3: El Mayo Zambada acepta cadena perpetua en Estados Unidos. Ismael El Mayo Zambada, cofundador del cártel de Sinaloa, aceptó cadena perpetua en Estados Unidos y ofreció colaborar con las autoridades. Su defensa pidió traslado a un centro con atención médica por su salud. Zambada, de 76 años, se declaró culpable en agosto del 2025 por narcotráfico. La sentencia formal será el 20 de julio. El COI levanta la suspensión provisional al Comité Olímpico Ruso. El Comité Olímpico Internacional levantó la suspensión provisional al Comité Olímpico Ruso vigente desde octubre del 2023. La decisión se tomó tras confirmar que el organismo ruso ya no incluye estructuras deportivas en territorios bajo jurisdicción ucraniana. Esto permite que atletas rusos compitan en Los Ángeles 2028 bajo controles antidopaje estrictos y sin símbolos nacionales.
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6: Bueno, no es el momento para suspiros, ni para, ¿cómo se llama? Ni para violines, ni nada de eso, sino que es el momento para la piñata.
7: No le creo, sí, pero me voy a traer, sí, mi palo, sí, dos veces, sí, pero dale duro, dale duro,
6: dale duro, hombre.
7: Me acordé de la pandemia, sí. Espéreme, póngala. Ah, oiga, ¿se acuerda de la pandemia usted? Esa fue la canción más viral de la pandemia.
6: No me digas.
7: Solo póngamela un poquito para que se acuerden.
6: Ok.
7: Acuérdese de cómo hacían micadas ustedes cuando estaban en la pandemia.
6: Bueno, pues aquí en La Globo es la hora de los dulcitos.
7: ¡Dale!
6: Ahí está.
7: Ahora sí.
6: Ay, esta nos estamos preparando ya. Hay sorpresas.
7: Sorpresas grandes que seguramente usted no va a poder quedarse sentado.
6: Ya les contaremos.
7: Ok.
6: Es un dulce momento. De esas canciones que nos dejan un dulce sabor.

0: bien, pues aquí en La Globo, amante salvaje del grupo de Ring, canciones como estas pues son definitivamente para bailarlas como a usted le gusta.
1: Para disfrutar y pasar momentos agradables, así de que prepárense porque pronto le tenemos noticias.
0: Pronto, muy pronto tendremos noticias y desde ya, pues, ¿qué te digo? ¿Mm? Desde ya quieren comprar entradas, fíjate.
1: No le creo.
0: Sí.
1: Prepárense porque todavía no les podemos decir, es que son impacientes.
0: ¿Verdad?
1: ¿Verdad?
0: Bueno, pues aquí en La Globo, esto será un boom. Ya son las 11:10. ¡Yuridia! Amigos.
1: No, por favor.

0: Yuridia, Yuridia, aquí en la Globo, pues formando ese 2x1 que les gusta desde muy temprano. Ya te olvidé, y amigos, ni a la esquina.
1: ¡No!
0: Amigos, no, por favor. 11:18 minutos aquí en la Globo.
2: ¿Qué pasó?
1: ¿Qué no quieres eso, amiga? Para aprovechado. Hágale play.
0: Saludos en Tecpan, en buena sintonía con el turno de la alegría. Ocurrencia, buena música y bueno, es el turno de la alegría. Aquí no se aceptan caras tristes.
3: No, miren ustedes, no nos lo van a creer. No nos da tiempo de estar tristes. No podemos, no. Pero hay una situación. La actitud marca la diferencia.
0: La actitud. Los lunes es bueno para hablar de actitud. Los martes es bueno para hablar de la actitud. El miércoles es bueno para hablar de la actitud. O sea, pues.
3: O sea, que lo todos los días.
0: Todo el tiempo hay que mantener la actitud. ¿Te parece?
3: Me parece, don Fer. Una actitud positiva.
0: Una actitud positiva, pero el pensar de que los lunes son pesados, que los lunes ni las gallinas ponen, que no sé cuánto. Entonces hemos decidido de que los lunes
3: parecen viernes.
0: Los lunes parecen viernes en cuanto a la actitud.
3: Va.
0: Así será, ya le estamos poniendo nombres a todos los días.
3: Todos los días.
0: Ahí pues nos hemos puesto de acuerdo con el genio.
3: Sí.
0: Y bueno, él tendrá algunas cositas que manejan, nombres que tratamos de manejarlo también en nosotros, para que la conducción sea buena y no nos vamos a estrellar por ahí.
3: Estamos cada quien bien
0: anda
3: conectados.
0: Con su carro por aquí y el otro por allá. No.
3: Tiene razón.
0: Estamos bien conectados.
3: Bien conectados, don Fer. Junto con Marianto, con Víctor, todos somos un super equipo y gracias a ustedes por estar en sintonía desde muy temprano.
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0: Juan Gabriel, su música pues definitivamente no muere. Una canción lanzada en 1986 como parte del álbum Pensamientos, Hasta que te conocí, escrita y producida por Juan Gabriel. Aunque parece un tema de desamor, el tema El Divo de Juárez compuso esta canción como una catarsis por el dolor y el rechazo que sufrió a lo largo de su vida debido a la fría y distante relación con su madre, doña Victoria Valadez.
1: Alberto Aguilera Valadez compuso más de 1500 canciones, incluyendo éxitos para otros artistas. Hoy lo tenemos en nuestro 2x1.
0: Por supuesto, Juanga es toda una institución y Juanga sigue vivo.

0: Muy bien, este señor no pasa de moda, hombre. ¡Juanga!
1: Ay, Juanga, a mí me encanta, Juanga. Yo podría pasar escuchando la mañana entera que no siento que pase el tiempo. No, me encanta.
0: Muy
1: Juan
0: bueno.
1: Gabriel, y mira, don Fer, fíjese que a pesar de ser conocido mundialmente como el Divo de Juárez,
0: era un divo,
1: don Fer, se subía al escenario y era una diva.
0: Sí.
1: Y le hubiera visto y le hubiera hecho ¡uy! Pues mire, él nació en Michoacán y precisamente se hizo una película recientemente que honestamente sí se la recomiendo. Buena, don Fer. Si le gusta la música,
0: sí.
1: Le gusta despertar emociones.
0: ¿La
1: tiene
0: vida
1: que
0: de Juanga?
1: La vida del Juanga.
0: Muy buena.
1: ¿Verdad que sí?
0: Sí, estuvo buena.
1: Va, pues ahí está. Entonces hoy hablábamos en este 2x1 de Juan Gabriel.
0: Pues aquí en la Globo son pocos los artistas que realmente tienen ese privilegio. Esta es una voz que no muere.
1: ¿Cuál?
0: Juan Gabriel.
1: Juan Gabriel.
0: Juan Gabriel.
1: Rocío Dúrcal, ¿dónde la dejamos también?
0: Por eso Rocío también le dábamos sus pincelazos.
1: ¡Hala, don Fer! Pero usted vio cuando Juan Gabriel se juntaba con Rocío Dúrcal y le exigía que llegara las notas que él quería. Ella cantaba de una forma, diciendo, no, así no, regresa. Y ella tenía que llegar a las tonalidades que Juanga quería. Como quien dice, de verdad está el maestro hablando musicalmente.
0: Claro.
1: Y tenemos que hacer lo que toca.
0: Pues Juanga nos ha hecho suspirar en esta buena mañana y cuando lo traemos a colación, pues nos damos cuenta de que este artista no ha muerto.
1: No, para nada.

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0: bonito el chirmolero, ¿ah? ¿Sabe madre. Qué es lo más bonito?
1: ¿Qué es lo más
0: ni
1: bonito?
0: Cuenta nos dimos de la hora.
1: No. 11:53.
0: Me acabo de infartar, don Fer. No puede ser posible. ¿Cómo es posible este suceso?
1: Mira, este 2x1 es un alboroto.
0: ¿Verdad?
1: Es un alboroto. La historia comienza desde el turno de la mañana.
0: Sí.
1: Con el genio. El genio se le ocurría su 2x1, pues ya se lo hicimos más amplio. Todo el santo día.
0: Ay, sí.
1: ¿Verdad? Cada quien tiene su estilo. Cada quien tiene sus seguidores. Y pues se me ocurrió a mí que podíamos hacerlo durante todo el día, ya todos los días, le estamos poniendo nombre.
0: Nombre. Ya pendientes porque pronto les vamos a revelar todos los nombres en esta nueva temporada de Globo.
1: Claro, en esta nueva temporada son los 90 y los 2000 lo que entra en el juego.
0: ¿Verdad?
1: Sí, lunes, martes, miércoles,
0: bueno.
1: El viernes pues es otro rollo, ese es lo que.
0: El viernes
1: total.
0: Nos desfasamos completamente, pero lo que sí es cierto es que usted puede ser parte de toda esta aventura. Nos escribe a través del WhatsApp 36630989, nos sigue a través de las redes, nos puede ver, escuchar también vía online, o sea, estamos en todos lados.
1: Muy bien, tampoco se me vaya a home.
0: ¿Quién se fue a home? Jálelo del pelo.
1: Sí, es que dice, a él le gustaría una canción de Estela Núñez, se fue a home. Estelita Núñez es otra cosa. Hablar es una producción de Juan Gabriel, sí, pero se fue a home.
0: No.
1: Nada que ver.
0: Saludos a doña Estelita.
1: Cabal, Estelita.
0: A ver, ¿dónde está la doña Estelita?
1: Qué linda que
0: está. Saluditos para ella.
1: 11:55 minutos en la mañana, nos vamos a despedir ya. Agradeciendo.
0: Vaya, muy bien.
1: ¿Te agradezco o no?
0: Le agradezco por todo, por este turno hermoso, por toda la gente preciosa y porque hoy dieron lo mejor de ustedes. Gracias.
1: Ahí está, te lo agradezco, pero no. Mañana nos
0: entonces?
1: Vemos. Mañana nos vemos.
0: ¿Sí o no?
1: Sí, pero mañana nos vemos.
0: Va.

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4: Hola, soy Kile Castillo. En los próximos segundos te presentamos los hechos más importantes que marcan la agenda de hoy.
5: Le saluda Alexis Ponce.
4: Guatemala recibe más de 12 mil millones de dólares en remesas. Según información del Banco de Guatemala, en el primer semestre del 2025, Guatemala recibió 12 mil millones de dólares en remesas, un alza del 7% frente al 2025. Según el Banguat, se proyecta cerrar el año con cerca de 26 mil 800 millones. Estos recursos siguen siendo clave para la construcción y el consumo de los hogares.
5: Arévalo inaugura Filgua 2026 y recomienda los clásicos alemanes. El presidente Bernardo Arévalo inauguró la Feria Internacional del Libro de Guatemala Filgua 2026, que rinde homenaje a la Nobel de la Paz Rigoberta Menchú. El mandatario invitó a explorar la literatura alemana, país invitado de honor. Bádminton guatemalteco cosecha oros y platas en Perú. El bádminton guatemalteco cerró con éxito su participación en el Perú International Series con 2 medallas de oro y 1 de plata. Diana Corleto y Nicté Sotomayor ganaron oro en dobles femenino y Christopher Martínez con Corleto en dobles mixtos. Jonathan Solís y Martínez lograron la plata. Los resultados fortalecen la preparación rumbo a los Juegos Centroamericanos Santo Domingo 2026.
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Ah, bueno, pero usted no me ignora, ¿verdad? Para nada, para nada. ¿Cómo les va, mis queridas amigas y amigos de Globo 98.9? Al pie del micrófono, Marianto, para acompañarnos este día espectacular. Estamos en día miércoles 8 de julio. ¿Cómo están ustedes? ¿Cómo les ha ido este día? ¿Cómo ha estado la mañana? ¿Cómo ha estado el corre-corre? Bonito, me imagino yo, un día caluroso.

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1: Trece minutos pasan de las 12 horas en esta programación musical del mediodía, acompañándote. Y gracias a quienes ya se han reportado a través del 36630989. ¿Dónde están todas las mujeres hermosas, divinas, preciosas, guapas, espectaculares, coquetas, radiantes, mujeres de Globo 98.9? ¿Están por allí? ¿Me oyen? ¿Me escuchan? ¿Me sienten? ¿Qué dicen mis caballeros hermosos también acá? Todo volumen disfrutando de esta programación musical del mediodía en Globo 98.9. Gracias a quienes ya dejaron por acá sus mensajitos. 36630989. Nos vamos hoy con este miércoles de doble dosis con algo de Gracie y en esta primera canción acompañada de Andrés Cepeda. Le viene bien.

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1: Así que no se nos pase la vida esperando tiempos mejores, que hoy es el día especial, hoy es el día particular para disfrutar, para vivir, para sentirnos bien con nosotros mismos y con el mundo. ¿Cómo les va? Gracias por dejarnos acá sus mensajitos. Hola, hola. Buenas tardes, María Antonieta, aquí conectada, haciendo unas mis tortillas negritas. ¡Hala, qué rico, clarita! ¡Ay! Hasta nos manda la foto, fíjense ustedes, del comal ahí con las tortillitas listas para hacer comidas con queso. Puede ser también, ¿se acuerdan ustedes cuando hacían aquellos, cómo le decían, cuando agarramos la tortilla recién salida del comal, le ponemos sal y los juntamos como haciendo un tamalito o algo así? Ya no me recuerdo, a ver si ustedes se recuerdan. Buen provecho, mi querida Clarita, gracias por estar conectada a nuestra programación musical. Mirna Paredes, buena tarde, buen provecho. Gracias por estar conectados a través de Globo 98.9. Marianto desde Italia, ¿en serio? La estamos escuchando con mis nietas Dani de 11 y Vale de 8. Aprendieron español y dicen, ¡despierta tus emociones! ¡Wow! También está mi hija Yoja y le saluda Candy. ¡Qué alegre! Saludos a toda la familia de Candy que nos sintonizan en La Vela, Italia. ¿Cómo están ustedes? Que estemos conectados a través de la tecnología. 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Y ustedes pueden disfrutar de la música que despierta emociones en todo el mundo. También en globo989.com. Se llaman machitos. ¡Ay, sí es cierto, los machitos! Bueno, qué ricos ahí con las tortillitas negritas. ¡Qué delicia! Gracias, gracias, Andrea, por estar con nosotros a esta hora disfrutando de nuestra programación. Vamos a la pausa, regresamos.
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La bachata de Manuel Turizo en nuestra programación musical para seguir acompañando sus actividades. Gracias por cada uno de sus mensajitos al 3663-0989. Gracias por todas las sugerencias que ya nos están llegando. El machito, dicen acá. Sí, ustedes, qué delicioso. Y es que fíjense que se pueden preparar con sal o con queso de ese que se derrite. ¡Wow! Buenas tardes, Mariando, acá escuchándote haciendo unos tamalitos de hoja de milpa. Miren ustedes, esa es otra variedad de tamalitos. Qué deliciosos, miren, sí. Son como esos, imagino que es como la masa de los tamales, ¿no? O esa masa blanca preparada ya para hacer esos tamalitos de viaje, solo que se envuelven en la hoja de milpa. Qué riquísimo se ven esos tamalitos. Ay, ay, ay. Hoy nuestro miércoles que no es de antojos, pero miren, ya nos están antojando acá. Gracias, gracias por la sintonía, Erika. También a todo volumen, Johnny, que dice acá, la tortilla recién salida. Sal y un poquito de agua, ahí salen los machitos. Ah, la sí. Qué rico. Gracias, Madeleine. También dejando por acá su reporte al 3663-0989. Seguimos acompañando tus actividades. Nos vamos con la doble dosis o este 2x1 de Manuel Turizo.

0: Salud.
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2: Saludos, Vicky, gracias por la sintonía en este miércoles de 2x1. Y como ya casi se terminan los partidos, hoy no hay, ustedes sí, ¿verdad? Hace falta los partidos. Pero qué bueno tenerles acá en la programación de Globo 98.9. Vicky, gracias por la sintonía. Dejando por acá su reporte, Minerva, Erika de Minerva, nos dice, fíjese que yo recuerdo cuando era pequeña, mi abuelita, que en paz descanse, ella nos daba las tortillas recién salidas con leche. ¡Wow! Usted, eso sí nunca la había escuchado y tampoco no las probé, me imagino que era rico. ¿Cómo sabrá una tortilla con leche? Cuénteme, por favor, ¿alguien más? ¿A alguien más le preparaban así sus tortillitas, las abuelitas, verdad? Tan cariñosas, tan hermosas, siempre con la creatividad para consentir a los nietos. Las abuelitas son lo máximo. Gracias, Berito Fuentes, junto a Jorgito. Hoy pura área 53, ¿y eso por qué, Berito? Una linda tarde, gracias. Por allá, por donde yo vivo, es más chulo, dice acá. Ah, los que vienen en hojita de milpa se llaman tayuyos. Miren, pues es que cada tamalito aquí en Guatemala tiene su nombre. Los de hojita de milpa son tayuyos. Gracias por dejarnos acá su reporte a quien nos dejó por acá este mensajito. Buen provecho, nos encanta acompañarte en la hora del almuerzo. Seguimos complaciendo. Gracias por todas las sugerencias que nos hacen a través del 36630989. Nos vamos con una doble dosis de Bacilos en este miércoles de 2x1.

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0: hubiera sido, qué hubiera sido, qué es eso. Tenemos cumpleañera este día. Habemos cumpleañera.
1: Que lo cumpla feliz.
0: Berito Fuente.
1: Que lo cumpla.
0: Por eso me decía llegando al área 53. Aquí le decimos que ya llegó al quinto piso, oficina número 3.
1: Que los cumpla, que los cumpla muy feliz.
0: Te queremos, Berito. Gracias por ser parte de la familia de Globo 98.9. Celebramos tu vida, te apapachamos. Y seguramente hoy es un día de celebración de principio a fin. Que la pases de lo mejor. Saludos a toda la familia. Y gracias por compartir con nosotros este día tan especial. Bendiciones, Berito, y a todos los cumpleañeros de hoy. Ya saben, 36630989 para que reporten a sus cumpleañeros. Gracias por seguir conectados a nuestra programación musical. Por acá, dejando su mensajito, el falso, falso, dice, aquí sintiéndome más falso que los triunfos de Argentina. Falsísimo. Gracias por dejarnos acá su reporte. ¿Quién más anda por acá? También Elizabeth, gracias. Danira López desde Bárcenas, ¿qué dice Villanueva?
2: Yo salí para la
0: riquísima las tortillas con leche Marianto, dice, saludos Sandra. Gracias, Sandrita, escuchando como siempre algo de Shakira, con mucho gusto. Miren, pues ya alguien más que dice que ha probado las tortillas recién salidas con leche. ¿Qué es eso? Habrá que probarlas, ¿no? Nidia Brand, también a todo volumen. Gracias por tu sugerencia musical a esta hora. Seguimos acompañando tus actividades para quienes solicitaron la música de Karol G. Dice, déjela completita, Marianto. ¿Qué hubiera sido? Ahora nos vamos con el 2x1. Mientras me curo del Cora.
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Música de Alejandro Sanz, viviendo deprisa para seguir acompañando tus actividades. Y a veces vivimos demasiado prisa. Sí, es necesario recordar que es importante cuidar nuestra energía. Sí, también se cuida nuestra energía. Hay que hacer pausas, respirar profundo, tomar agüita pura, movernos, disfrutar de la música, sonreír. Todo esto puede ayudarte a sentirte mejor durante la jornada. Bajarle un cachito a esa velocidad, porque sí, a veces andamos muy deprisa y andamos todos acelerados, como si nos hubiéramos tomado un café. La actitud positiva no significa ignorar los problemas, sino enfocarnos con calma, enfoque y esperanza. Así que, todo este día bonito, ya estamos a la mitad de la semana, ustedes. Increíble. Buen turno, dicen por acá. Gracias por estar con nosotros a esta hora, gracias por la buena vibra. Dice acá Mario Revolorio, gracias a ti también por estar conectado a nuestra proyección, a nuestra programación. Algo de proyecto uno, dice ahí. Vamos a complacer con mucho gusto. Mientras tanto, vamos a repetir acá con Alejandro Sanz y Shakira. Esto es La Tortura.

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5: Hola, soy Kile Castillo. En los próximos segundos te presentamos los hechos más importantes que marcan la agenda de hoy.
6: Le saluda Alexis Ponce.
5: Transportes impone 25 sanciones a autobuses urbanos. La Dirección General de Transportes sancionó a autobuses urbanos en la zona 13 capitalina. Tras revisar 19 unidades, se aplicaron 14 multas por sobrecarga de pasajeros, 5 por documentos vencidos, 3 por falta de registro de pilotos y 3 por seguro obligatorio vencido. El operativo busca garantizar el orden y la seguridad de los usuarios.
6: Condenan a 15 años de prisión a guatemalteco por narcotráfico en El Salvador. La justicia salvadoreña condenó a 15 años de prisión al guatemalteco Juan Raúl Velázquez y a 2 ciudadanos del Salvador. Los 3 fueron interceptados por la Marina Nacional en septiembre del 2025, transportando 360 kilogramos de cocaína valuados en más de 9 millones de dólares. Messi explica sus lágrimas tras la clasificación ante Egipto. Lionel Messi confesó la frustración que sintió tras la victoria de Argentina 3-2 ante Egipto. El capitán explicó que el penal errado en la primera mitad le hizo sentir que había fallado al grupo. Tras remontar un marcador adverso, anotó el gol del empate parcial y destacó priorizar el rendimiento y unión del equipo sobre lo individual.
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Mentirosa, embustera. Música para seguir acompañando tus actividades este miércoles de 2x1. ¿Qué se les antoja a ustedes este miércoles de 2x1? Que así fuera todo, 2x1. Que cuando uno fuera a comprar ropa, que te dieran 2x1. Sería buenísimo, ¿no? 2 pares de zapato por 1. Buenísimo. Ala, sí, sería genial, ¿no? Que hubiese 2x1. Gracias por seguir conectados a nuestra programación musical. Miren, tenemos más cumpleañeros este día. ¡Qué alegre! Saludos para el tío Raúl, que estuvo de cumpleaños ayer, de parte de toda la familia León Jiménez, y que cumpla muchos años más. ¡Muchas felicidades, tío Raúl! Que haya pasado su día espectacular. Tenemos también a cumpleañeras hermosas, divinas, preciosas, consentidas. Saludos para Diana, que cumple 18 años, e Ingrid, que cumple 17 hoy. ¡Es hoy! ¡Es hoy! Imagínense ustedes, las dos chicas son hermanas y están cumpliendo años la misma fecha, solo que cumplen diferente edad. ¡Hala! ¡Qué pilas, Dianita, para hacer el cálculo! Muchas felicidades para Diana e Ingrid. Desde Globo 98.9 celebramos con ustedes esta fecha tan, pero tan especial, y nos encanta celebrar con ustedes de la mejor manera. Así que felicidades.

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Música de Alex Ubago, aunque no te pueda ver. Sugerencias que nos hacen a través del 3663-0989. Alex Ubago, fíjense ustedes, un cantante español que ha destacado especialmente en la década de los 2000, inicio de los 2000, con temas como los que hoy nos han sugerido a través del 3663-0989. Una figura muy querida en la música en español. Fíjense ustedes que en este 2026 se ha estado hablando de su regreso a los escenarios de América Latina y ya veremos si tenemos también nueva producción musical de este artista, que es conocido como una de las voces de las baladas que nos ha acompañado en esas canciones de amor y también de desamor, por supuesto. Hoy le volvemos a escuchar con una 2x1 acá en Globo 98.9. Alex Ubago, ¿qué pides tú?

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Música de Chayanne, como tú y yo. 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Seguimos conectados a través de nuestra app RCN Guatemala, en globo989.com y por supuesto nuestro FM98.9. ¿Dónde nos sintonizas tú? ¿En casa, en la oficina, en el autobús, en el vehículo? ¿O nos sintonizas también en Guatemala, en otro país, en línea o a través del FM? Cuéntame, 36630989. Nos encanta saber de ti este día. Este miércoles de 2x1. Por acá me dice alguien, me gustaría que los viajes fueran 2x1. A las 7. Buenísimo, buenísimo. Los viajes que fueran a 2x1. Alguien más dice acá, miren ustedes. Yo quisiera 2x1 en besos, dice de la chica que me gusta. ¿Qué es eso? 2 besos por 1. ¿Qué piensan ustedes? ¿Sería bueno o no? Vamos nuevamente con Chayancito, que por cierto me han dicho ahí, me han contado que viene a Guatemala. ¿Qué es eso?

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dos por uno con la música de Maná en esta programación musical, donde seguimos acompañando tus actividades con buena actitud. Recuerda hidratarte. Les decíamos hace un momento, ¿no? Hay que cuidar nuestra energía. Sí, ¿cómo lo podemos hacer? Hidratándonos, respirando conscientemente, hacer estiramientos, salir a caminar, salir a correr. Pero fíjense ustedes que rodearnos de personas que tengan buena vibra. Eso, miren ustedes, es un regalo para nuestra vida, porque le suman energía bonita a nuestra vida. Ser también nosotros esa energía positiva que puede rodear a otras personas también es algo fundamental. Todos estos pequeños hábitos pueden darle más bienestar a nuestro día, a nuestra semana. Desde luego, acompañarte con la música que despierta emociones. Globo 98.9.

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2: Quererte bonito poquito a poquito, Noches de Soul en nuestra programación musical. Gracias por cada uno de sus mensajitos al 36630989. Mi querida Leti Ramírez, gracias por las sugerencias. Ah, la locura automática, creo que sí la tenemos. Yo aquí entre mis telas e hilos, dice acá nuestra amiga, confeccionando al pie de la máquina de coser. Gracias, gracias Leti. Saludos, dice acá, yo quisiera dos por uno de risas. Gracias por la comunicación, Jorge. Fide también, un gran abrazo. Ana Cristina, buena tarde. Miren, hablando de las tortillas que se comían, fíjense que por acá varias amigas me han dicho, sí, Marianto, las tortillas con leche era como el cereal de antes. Son deliciosas. Fíjense que Ana Cristina dice que ella tenía una amiga que tenía su tortillería y le daba tortillitas con sal y limón bien ricas. ¡Ay, qué delicioso! Gracias, mi querida Ana Cristina, por estar con nosotros a esta hora y contarnos las anécdotas de las tortillas. Buen provecho a quienes están a esta hora conectados y nos vamos nuevamente con Noches de Soul, mi persona favorita.

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1: 5 minutos y estamos ya en las 14 horas en esta programación del mediodía. Un saludo especial para quienes se habían ausentado todo lo que va del mundial y aparecieron hoy. Bienvenidos nuevamente a la familia de Globo 98.9. Qué gusto saber de ustedes que están allí conectados a esta hora disfrutando de nuestra programación. Este miércoles de 2x1, recuerden, pueden dejar sus sugerencias a través del 36630989. ¿Cómo estamos, Evelyn? Gracias por tu sintonía. El ex amargado de oro. Buen provecho, San José Pinula dice presente. ¿Cómo estamos acá, Sergio? ¿Qué dice Sergio con sentido de oro? Dice, ¿ya sabes quién soy? Por supuesto. Me pueden complacer con el ausente. Saludos, Sergio, que estés muy bien. Un lindo día, gracias por estar conectado a esta hora. Al igual que Jorge, también disfrutando de nuestra programación musical. Buen provecho. 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Vamos ahora con una doble dosis, una 2x1 de Julieta Venegas.

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Julieta Venegas, el presente. Uno de esos temas que nos encanta en la programación de Globo 98.9. Julieta Venegas, que vuelve a hacer noticia este 2026 con su gira Norteña Tour. Y además de un debate que se generó en redes sociales por el tema La Niña Futbolista, una canción que ella define como una propuesta de inspiración e inclusión. Sin embargo, tuvo bastantes críticas, especialmente en las redes sociales. Tanto así que dejó de sonar este tema La Niña Futbolista. Hoy la despedimos con el presente en este miércoles de 2x1 y también escuchábamos anteriormente Lento. Ay, quisiera uno que el tiempo pasara más lento, ¿no? A veces sí, otras veces no. Ay, dice por acá, ya salieron unos tamalitos. Miren, nos mandaron cuando estaba el proceso de los tamalitos con la hoja de milpa. Ya me manda acá la foto de nuestra amiga degustando esos tamalitos con hoja de milpa. Ustedes, qué rico se ve, deliciosísimos. Gracias por dejarnos acá las imágenes y dejarnos antojados, Vilma. Que tengas el mejor de los días. Ay, yo acá corre por el almuerzo, siempre en compañía de Globo 98.9. Gracias, Brenda, por dejarnos acompañar tus actividades este día. Nos vamos con una doble dosis de Manuel Medrano.

Despedimos la doble dosis de Manuel Medrano, primero La Distancia y ahora junto a Fonseca, Enamorarte Mil Veces. 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Nos encanta acompañar tus actividades a esta hora. A quienes están disfrutando el almuerzo. Saludos, Virginia Garza. Gracias a Erika, Natalia en la zona 11 también. Acá dice, a chambear porque al único que le regalaron todo es a la selección de Argentina. Ay, Dios mío, los memes todavía de ayer, ustedes. No los superamos. Ah, yo no supero todavía que Argentina haya eliminado a Cabo Verde, fíjense ustedes. Gracias, Nidia Abraham, también conectada a esta programación musical. Al igual que Ana desde la zona 7, El Rodeo. Qué gusto saludarte, Ana. También nos deja por acá su mensajito. Alguien dice, yo me recuerdo que cuando mi abuelita... tortillas recién salidas con leche, dice acá Erika. Sí, habíamos leído tu mensaje, Erika, gracias. Saludos para los amigos de hoy y siempre, Ovejita Monroy, conectado a nuestra programación musical. Ay, aquí tenía varios mensajes que no había visto ustedes. ¿Qué es eso? Los primeritos, Isabelita, buena tarde. También Mario nos deja por acá su reporte. Gracias por su sintonía también, Jenny. En zona 4, Mari. Buen provecho, Mari. Seguimos complaciéndonos. Vamos con algo de Francisco Céspedes y un 2x1.

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0: 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Música de Daddy Yankee para seguir levantando ese ánimo, buena actitud este miércoles de 2x1 con un día con un calor. Tremendo, tremendo. Gracias, gracias por cada uno de sus mensajitos a través del 36630989. Nos encanta saber que ustedes están allí conectados y saber que también están disfrutando de esta programación musical, dejándonos su reporte para este día. Y desde luego en nuestras redes sociales, recuerden, Globo 98.9, siempre compartiendo con ustedes historias, contenidos a través de Facebook, Instagram y también el TikTok. La música también levanta el ánimo, ¿saben ustedes? Una canción puede hacer que nuestra tarde se convierta en ese reinicio que necesitamos muchas veces, porque en el corre-corre, en el día a día, estamos ahí siempre súper estresados y la música puede ser ese botón que nos encienda el buen ánimo. Así que para seguir levantando la actitud, Daddy Yankee nuevamente junto a Marc Anthony.
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La mujer perfecta eres tú. ¿Dónde están todas las bellas, hermosas, divinas, preciosas mujeres, únicas, guapas, radiantes, espectaculares, coquetas, alegres, sí, inteligentes? Las mujeres perfectas están en Globo 98.9. Gracias por cada uno de sus mensajitos. Gracias por conectarse. ¿Qué dice Byron desde Minnesota? Buena tarde. La canción de Sonríele a la Vida da alegría, cura el alma. Supera a todos los que andan dolidos, dice de ayer. Es solo un juego, dice. Es solo un juego, pero sí, es el juego de las pasiones, el fútbol. Gracias a Marcelo, ¿qué dice San Martín Jilotepeque? Gracias por la sintonía, Marcelo. A todo volumen. Dice, quiero comentarle que la leche con tortillas es más rica que todo. Vamos a ver. Es más rica que en todo que un vaso de cereal. Sí, miren, así me están contando que ese era el cereal de antes, la leche con tortillas. Fíjense, vamos a tener que probar. Gracias, Marcelo, por estar a todo volumen con Globo 98.9. Marianto dice por acá haciendo mi almuerzo en el corre, corre. Nuestros amigos allá en Italia dice, siento que estoy en Guate. Ah, qué alegre. Un gran abrazo, Candy, y toda la familia conectados allá en Italia. La Bella Italia. Vamos con otra de esas canciones solteritas que no tiene parejita hoy, pero con mucho gusto complacemos. Fusión Latina, Caricias Prohibidas.

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Únicamente 10 minutos y estamos ya en las 15 horas en esta programación musical. ¿Cómo están ustedes? ¿Cómo vamos, Ana Cristina? Gracias por la comunicación. Ronald, a todo volumen, ya de regreso a casa después de la jornada. Qué alegre tenerte por acá, chiquillo. Gracias por las sugerencias musicales que nos dejan a través de nuestro WhatsApp 36630989. Hoy platicando de todo un poco, miren ustedes, de las tortillas, los machitos, tortillas con sal y limón, las tortillas con leche. Acá me dijeron ya que las tortillas hay que dorarlas en el comal, sí, tostaditas, y ya luego se agregan a la leche tibia, salen riquísimas, miren ustedes. Vamos a probar. Gracias por todas las sugerencias a través de nuestras vías de contacto. Seguimos acompañándote y nos vamos con una doble dosis de Laureano Brizuela.

para despedirnos. Tiempo para amarnos, no, es el tiempo de la despedida. Por hoy, nada más por hoy. Con la bendición de Padre, estamos de regreso mañana, cuando sean las 12 horas en punto. Al pie del micrófono les acompañó Marianto. Gracias por todos sus mensajitos a través de las redes sociales, nuestro WhatsApp y Telegram. Ya los extrañamos ustedes aquí en el WhatsApp y en el Telegram. No se me desaparezcan tanto por el fútbol, ¿eh? Bueno, vamos a despedirnos ya. Gracias. Sigan disfrutando de la programación de Globo 98.9. Chao. Nos despedimos con el 2x1 de Laureano Brizuela, La promesa de volver. Primero Dios, mañana.

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Inicia el único espacio donde uno por uno es igual a dos. Y ese espacio es el Teatro de las Emociones con su amigo y servidor Víctor Rivas. En estos miércoles donde usted pide una canción y yo le regalo otra canción del mismo artista, por supuesto. Ya habíamos escuchado a Alejandro Sanz, pero tiene bastante variedad. Así que por eso mismo lo volvemos a escuchar aquí en la programación de Globo. Arrancamos.

Por acá nos están poniendo un mensajito donde justamente es muy curioso, dice por acá, tío Vic. Buen día, dato curioso, ¿se ha dado cuenta que Sanz y Shakira tienen muchas canciones juntos? Podríamos programar Gordo de Camilo, que esté bien. Muchísimas gracias, don Jonathan Ruiz, saludos para usted. Pues sí, yo digo que es más que todo por la coincidencia que tuvieron en algún momento de vivir ambos en España, ¿sí? Según lo que había escuchado y según lo que había leído en algún momento, era esa coincidencia, el hecho de que pues ellos hayan tenido una colaboración. Aparte que creo que el dueto este de Sanz y Shakira se presta para muchas cuestiones, ¿sí? Se presta para mucha buena música. O sea, tienen, por ejemplo, La Tortura, ¿verdad? Que es una canción que tiene todo ese flow de reggaetón, se podría decir, ¿verdad? Esta canción de Te Lo Agradezco, Pero No, que es un poquito más guapachosa, ¿verdad? Y creo que podrían hacer muy, muy bien algún qué, alguna balada, algún bolerito, porque ambos son dueños de voces muy particulares y aparte de talentos muy, muy grandes. Así que, saludos, don Johnny. Saludos. Gracias por estar con nosotros. Saludos a José desde Alabama, dice por acá. Hechicera de Maná, por favor. Con muchísimo gusto. Buenas tardes, Víctor. Que tenga un bendecido miércoles. Si me pudiera complacer con Donde Hubo Fuego, Cenizas Quedan, de Luciano Pereira, dice por acá. Bendiciones. Muchísimas gracias por la comunicación, Ernesto Ramos. Gracias también. Y bueno, ya lo saben, 36630989. Ustedes piden una y yo, pues, trato, si en dado caso hay dos o tres canciones del mismo artista, pues les ponemos o el complemento por ahí. Así que uno por uno es igual a dos aquí en Globo 98.9. Me habían solicitado algo de Ragazzi. Con muchísimo gusto.

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Han entrado varios mensajitos más aquí al 36630989. Dice por acá, hola Barón, saludos desde Alabama. Acá de relajante programa, dice por acá, creo que más que una coincidencia también es un apoyo que le dio Shakira a Alejandro Sanz, ya que estuvo también en quiebra en algún momento, dice por acá. Te solicito el uno por uno de Luis Miguel, por favor, con muchísimo gusto. Saludos hasta Alabama, muchísimas gracias don Antonio por refrescarnos la memoria. Y sí es cierto, este tipo de amistades son las que realmente pues uno quisiera, ¿verdad? En algún momento también, pues nosotros como seres humanos hemos tenido una pareja de amistad, de amigos, que hemos hecho travesuras, que en algún momento nos conocimos desde pequeños, ya sea en el colegio, ya sea, qué sé yo, en el barrio, vecinos, amigos de los primos, por ejemplo, qué sé yo, y en algún momento pues quedan esas amistades del tiempo, ¿verdad? ¿Usted tiene alguna amistad así? ¿Usted tiene alguna amistad que realmente en algún momento pueda decir usted, este era mi partner, mi brother, mi compadre, mi paño de lágrimas, el que estuvo siempre ahí fue fulanito de tal? Menciónelo al 36630989 en mensajito de voz, ¿les parece? En mensajito de voz, cuéntenos la historia con su mejor amigo de infancia o con su mejor amiga de infancia y que en algún momento pues ustedes hicieron una dupla, hicieron un dos por uno, se podría decir, que eran tan, se conocían tan, pero tan bien, que en algún momento hasta pensaban lo mismo. Sí, hay muchas coincidencias cuando uno se sincroniza con otra persona y es impresionante lo que puede llegar a tener ese tipo de duplas, ¿sí? Entonces cuéntenos al 36630989, mensajitos de voz, si usted tiene en algún momento algún buen amigo que sea su dupla, que sea su partner, que sea su compadre, que sea esa persona que siempre ha estado ahí. Saludos a don Manuel desde Arkansas, 32 grados centígrados, Dios mío, por allá. Tal vez podrías incluir malacates, ¿de qué sirve querer? Por favor, dice por acá. Vení a ayudarme a disfrutar ese calorcito, compadre, dice. Adicional 65% de humedad. Saludos hasta Arkansas, wow. Impresionante está esto aquí. Y ahí, Dios mío, pero bueno, vamos a continuar con más de la buena programación. Por acá nos estaban solicitando algo de Cristian Castro y con muchísimo gusto complacemos.

0: 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Han ingresado bastantes mensajes que pues nos recuerdan justamente ese tipo de amistades. Por acá muy interesante, muy interesante este mensaje de don Sergio que dice: hola Víctor, ya en sintonía con tu programación. No sé si entendí completamente el tema de hoy, pero te digo, tener un buen amigo es como tener un tesoro. El mejor amigo te ayuda a entender a tu enemigo y como dijo Lincoln, hay que tener a los amigos cerca y a los enemigos más cerca. Así que saludos, muchísimas gracias. Y sí es cierto, sí es cierto, sí es cierto, sí es cierto. Los amigos tienen que estar siempre cerquita, cerquita, cerquita de uno. Por acá dice, muy buena tarde, tío Vic. ¿Cómo le va? Mire, hay una canción que están poniendo en la progra de la mañana que habla de las tallas de la mujer. Dice, ¿será que usted la pudiera poner, porfa? Gracias. Saludos. Voy a buscar qué canción es, porque realmente ahorita estoy como, me dejó como en duda. Pueden ser dos canciones que tengo en la cabeza, pero vamos a buscar. Saludos a don José Guillermo en San José Pinula, que por acá se le quebró, dice, se le quebró la voz y se le quebraron sus ojitos porque recordó a uno de sus mejores amigos. Saludos, don José Guillermo. Y qué bueno, fíjense que es justamente esto. Esto es el hecho de que nosotros pues podamos despertar esas emociones en ustedes al momento de pues poner este tipo de temas que en algún momento toca fibras muy sensibles, como la que le tocó a don José Guillermo. Saludos, y sepa que siempre hay un ángel que le está cuidando por allá arriba y que realmente pues tuvo a bien topárselo en esta tierra y compartir con él. Y eso es parte de lo interesante. Así que mucha fuerza, por favor, don José Guillermo. Por acá tenemos mensajito de voz, que era lo que yo andaba buscando, que ustedes me compartieran en mensajito de voz. Así que vamos a escuchar por acá.
1: El compadre de compadres, que hasta el sol de hoy todavía me viene a visitar. Él vive aquí en Estados Unidos también. Yo voy a visitarlo. Se llama Eric Acevedo, alias Leche. Ay, compadre, si te contara las aventuras con ese individuo, no acabamos con un programa de esos.
0: Me imagino.
1: Saluditos.
0: Saludos a usted, muchísimas gracias por compartirlo. Y bueno, seguimos con más de la buena programación que siguen solicitando al 3663-0989. ¿Verdad?

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0: Dos temas de Luciano Pereira que nos habían solicitado por acá, donde hubo fuego, fueron los que solicitaron, y yo complementé con Historia de Amor de Luciano Pereira. Por acá siguen los mensajitos ingresando al 36630989. Ya me ubicaron por acá, ¿qué canción es? Muchísimas gracias a Leisel, gracias, porque que es una canción donde están hablando de la presión arterial, dice, también. Así que muchísimas gracias a don Manuel, que también por acá lo estaba diciendo, dice, esa canción creo que habla de la presión arterial y de la visión 2020. No sé cómo se llama, dice por acá. Muchísimas gracias, pero ya vamos a buscarla, ya vamos a encontrarla dentro de todo lo que tenemos por acá. Nos habían solicitado algo de Enrique Bunbury por acá. ¿Qué más diera yo de tener algunas canciones de Enrique Bunbury? Pero le agradezco bastante a Víctor Morales. Gracias, Tocayo, por estar solicitando también esa buena, buena música por acá. A ver, ¿quién más anda por acá? Don Giovanni, gracias también por su mensajito. Por acá nos están mandando otro audio. Vamos a escuchar, por favor, y dice así. A ver, ¿quién anda por ahí? Espérenme. ¿Qué pasó aquí? Ahí está. Es esto lo que hacía falta. Ahí estamos. Ahora sí, escuchamos el audio.
1: Yubik, te saluda acá, José. De nuevo, acá en Alabama. Pues fíjate que yo tengo mi buen, muy, muy, muy buen amigo. Uh-huh. Se llama Ismael, más conocido como El Ratón.
0: Okay.
1: Él vive allá en Guatemala, yo estoy aquí en Estados Unidos, pero con él crecimos y tuvimos una infancia que, como dijo la otra persona que mandó el audio, tenemos muchas historias.

0: con él. Crecimos juntos, hicimos travesuras juntos, tuvimos problemas juntos. Pero mira que es, él ha sido y pienso yo que siempre será un muy buen amigo. Amigos de buenas y malas. Y es más, le mando un saludo si está escuchando mi compa el ratón.
1: Fijo, está escuchando.
0: Que estés bien, amigo, ya. A ver cuándo platicamos.
1: Buenísimo, buenísimo. Y es que eso es justamente lo que yo quiero el día de hoy también, que es que en algún momento, si usted pues tiene a su mejor amigo todavía o a su mejor amiga, pues mándale un mensajito. Mira, te voy a mandar saludos a, en Globo 98.9, y entonces me mandan ese mensajito de voz al 3663-0989 y ya lo saben, vamos a estar saludando a todos los buenos amigos que nosotros también tenemos. Así que, pues, ya lo saben, ya lo saben. Si ustedes están sintonizando Globo, cuénteme quién es su mejor amigo, su mejor amiga de infancia, que esa dupla con la que usted podía hacer travesuras, podía ser usted mismo, podía irse, qué sé yo, de capiusa, porque así era el asunto antes, ¿verdad? Y creo que en algún momento, pues, los vamos a recordar con muchísimo cariño. Hablando de personas muy importantes, hablando de personas que en algún momento, pues, tuvieron injerencia en la vida de su servidor, también dicen por acá, pidiéndole un saludo de cumpleaños para mi sobrina Ivette Marilú Vázquez Rodas, más conocida como la Ibis, está de cumpleaños, hombre. Una compañera de colegio, imagínense ustedes, que resulta ser de que su tío, pues está escuchando la radio también. Muchísimas felicidades, Ibis. Que Dios te bendiga bastante.

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Hablando de esas duplas, hablando de esos duetos que en algún momento pues hicieron de las suyas, resulta ser de que Malacates Treble Shop arregla una canción hace algunos años para que pueda ser interpretada en un ritmo un poco más guapachoso. Sí, esta agrupación chapina pues siempre soñó con llevar una de las canciones a este estilo latino y bailable y logró que contactarse con el productor guatemalteco ganador del Grammy, Rodolfo Castillo, quien trabajó una canción y puso una de las voces más reconocidas dentro de la salsa en esta canción y le dio otro toque totalmente distinto al complemento de la canción de Malacates Treble Shop. Pues el día de hoy presentamos Preciosa con Oscar de León y Malacates.

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Y como aquí saludamos en todos los idiomas habidos y por haber, por acá Ibis le está mandando un saludo también a su best friend de toda la vida, María Paola. Dice por acá, seguimos siendo las mismas Shaninas de siempre. Saluditos y muchas bendiciones en tu cumpleaños, Ibis. Que Dios te bendiga. Por acá, buenas tardes, mi excelentísimo amigo. Es miércoles de salsa, dice por acá. No. No es de salsa. Es más, hoy es uno por uno. Usted me pide una canción y yo le complazco con alguna otra canción del mismo artista. Por acá ya me pasaron el dato de cómo se llama la canción. Hay mi presión arterial, se llama, es un bolerito por ahí. Ahí la vamos a colocar más adelante en el turno, ya que en este caso no tiene todavía una parejita, ¿sí? De la que canta esta canción. Entonces, por eso mismo es de que pues la vamos a poner más adelante. O a menos que ustedes voten, ¿sí? Por Hay mi presión arterial, se llama Viviana García. Ella es la que canta esta canción. Si ustedes mandan la palabra presión, vamos a ver si llegamos a los 50 mensajes, ¿verdad? 100 mensajes, no, 50. Dejémoslo en 50 porque como es muy poco conocida todavía la canción, igual si tenemos los 50 votos, pues la ponemos en programación del día de uno por uno. Saludos a mi amada esposa, dice que está haciendo la cena. Saluditos para ellos, para los dos también. Muchísimas gracias por su sintonía y gracias también a quienes han pues mandado toda esa información acerca de esta canción que desean escuchar el día de hoy. Y bueno, seguimos con más. El complemento de esta canción es justamente Gordo de Camilo.

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Bueno, son muchísimos los mensajitos que hemos recibido, pero no hemos llegado ni siquiera a la mitad de la votación de la canción que les estaba diciendo. Se llama Hay mi presión arterial, de Viviana García. Y pueden votar por ella únicamente mandándome la palabra presión, ¿sí? Si llegamos a los 50 votos, pues la incluimos en el día de 1 por 1 = 2. Se me ocurrió eso porque es totalmente fuera de lo común, ¿verdad? Usted solicita una canción de un artista y yo le complemento con otra canción del mismo artista. Saludos a don David García desde la zona 7 que nos estaba pues solicitando aquí la canción de Los Psicólogos, Ayúdame Freud, de Ricardo Arjona. Saludos, saludos, saludos también para Mariela. Muchas gracias también por estar con nosotros por acá. Dice, consulto, ¿podríamos poner un par de salsitas en el 1 por 1? Pues podría ser Un Alto en el Camino de Nietzsche y Algo que se quede, dice por acá Marilyn. Ya casi es viernes, no hombre, no hombre, estamos en miércoles, por favor, por favor. Y bueno, el complemento de la canción de Los Hombres Que, de la canción de Don Otto, dice por acá, de Lo Noto, pues es esta que a mí me encanta por su introducción.

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Ya va queriendo, ya va queriendo, ya vamos llegando para escuchar esta canción de Hay mi presión arterial, que es la que nos estaban solicitando por acá. Ya hay bastantes, bastantes votos por acá. Saludos a Viviana, muchas gracias también por su mensaje. Me convocaron, dice por acá. Saludamos a la gente que se está comunicando desde Magdalena Milpas Altas, que justamente por acá nos habían solicitado de Sol a Sol de Salserín. Se está volviendo tardecita de salsitas, ¿verdad? Eso está bien, está bien. Está autorizado. Todas estas canciones están autorizadas para tener una programación fresca, una programación alegre, para que ustedes no sientan el tránsito, también los quehaceres, tanto en la oficina como en casa, ¿verdad? Para que ustedes pues se la pasen bailando y cantando. Saludos a Fabiola desde Chimaltenango, muchísimas gracias también por la comunicación. Mariela nos estaba solicitando algo de Ricardo Montaner, con muchísimo gusto. Por acá dice, ¿por qué no pone un poquito de la canción para que la conozcan? Dice por acá. No, si la voy a poner, la voy a poner completa, ¿verdad? Saludos a Anita Pineda desde la zona 7. Pues si ustedes quieren escucharla, ya vamos llegando. Por lo menos faltan como unas, 20, 25 votos. No, como 20 votos faltan. Como 20 votos faltan para llegar y poner esta canción. Vamos a romper un poquito el formato del 2x1, pero pues si le tienen la duda de la canción, pues que yo también la tengo, la verdad, pues ya lo saben. Palabra presión al 36630989. Ya siento la presión, fíjense, pero de ustedes, que sí me siguen mandando mensajitos. Saludos a Ani, muchas gracias también por el mensajito. Anita Soto en Carretera El Salvador también está presente por acá. Dice por acá, hola Víctor, buena tarde. Me puede complacer con la canción de Yuridia que se llama Sin Llorar. Gracias, que tenga una linda tarde. Muchísimas gracias, igual para usted. Saludos, mi salserito, dice, ¿cuándo nos canta? Saludos, Silvita, un día de estos. Un día de estos, no ejerzan presión, por favor. Y bueno, para complemento del salserín, pues otra de mis canciones favoritas de esta gran agrupación, con pequeños salserines.

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Saludos a Marilyn, muchísimas gracias por la comunicación. Por acá, don Mario, muchas gracias, nos estaba solicitando a Lush. Por acá, buenas tardes. Saludos a Mavis, muchas gracias también por estar con nosotros. Ya nos mandó su votación. Por acá, Ada, desde Linda Vista, en la 13 Avenida, dice por acá. También de, que desea por acá escuchar La Presión. Maco y Maquito, allá en Santa Cruz del Quiché, echando penca con el taller, dice. Saluditos para los dos. Qué bonita playera la de Maquito, hombre. Saluditos para ambos. Qué bueno que estén sintonizando Globo a todo volumen. Y qué bueno que le esté enseñando esa labor tan bonita de ser carpintero a Maco. En serio, muchas, muchas felicidades. Por acá algo de Servando y Fiorentino, dice por acá desde Alabama. Saludos también, muchísimas gracias. Me regresaron a mi infancia con Salserín, dice por acá. Qué bueno, esa es la idea, que ustedes pues despierten todas esas emociones aquí en Globo 98.9. Vida de Rico de Camilo, por favor, dice Fide. Ya había sonado, ya sonó Camilo por acá. Y bueno, saludos a Lindy también, ya está presente por acá. Saludos a Alejandro, gracias a Rosita también por estar con nosotros en sintonía. Y bueno, seguimos con más. El complemento de esta canción de Cuando Calienta el Sol de Luis Miguel, pues vamos a ponerle ese toque rancherito a la tarde del Teatro de las Emociones. Y luego de esta canción, pues de una nos quitamos la duda con Ay, mi presión arterial. Solito.

0: Como les había dicho, vamos a romper el uno por uno, ya que en este momento vamos a poner esta canción de Viviana García que nos estaban solicitando hace ratito. Ahí, Mi Presión Arterial se llama, para que usted también ya la pueda solicitar aquí en Globo 98.9.
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4: Hola, soy Kile Castillo. En los próximos segundos te presentamos los hechos más importantes que marcan la agenda de hoy.
5: Le saluda Alexis Ponce.
4: Socio del cártel de Sinaloa se declara culpable de tráfico de fentanilo. Humberto Beltrán Cuen, alias El Chino, se declaró culpable de tráfico de fentanilo ante la justicia de Estados Unidos, tras ser capturado en Guatemala en marzo de 2023. Forma parte de una acusación federal en Nueva York contra 28 personas del cártel de Sinaloa. Las investigaciones apuntan a laboratorios de gran escala en territorio guatemalteco.
5: CDAG proyecta entregar el Estadio Doroteo Guamuch Flores en 2027. La Confederación Autónoma Deportiva de Guatemala proyecta entregar el Estadio Doroteo Guamuch Flores en septiembre del 2027. Su presidente Francisco Ardón informó al Congreso que los trabajos supervisados por el PNUD incluyen nueva gramilla, pista atlética, iluminación LED y 27.000 butacas, con miras a ampliar el aforo oficial para eventos de alta competencia.
4: Polémica por árbitros argentinos en cuartos de final entre Francia y Marruecos. La FIFA confirmó un cuerpo arbitral argentino encabezado por Facundo Tello, que dirigirá el cuarto de final entre Francia y Marruecos. La designación generó fuertes críticas desde la prensa francesa, que calificó de inusual este hecho, debido a las recientes rivalidades futbolísticas entre Argentina y Francia.
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Seguimos con todos esos mensajitos que ingresan al 3663-0989. Saludos a Flori. Dice por acá, no envié el mensaje, pero qué buena la canción. Sí, fíjense que me gustó. Igual que la canción del colesterol, me siento totalmente identificado con ella, con la canción, porque dice justamente lo que uno a cierta edad pues ya nos pone en reflexión, ¿verdad? Que definitivamente el solo hecho de estar vivos otro día, de tener la presión bien, de estar sanos, ya es lo suficiente. Ya no estamos para cumplir estos parámetros de la sociedad del 90-60-90. Yo creo que debería de haberse quedado hace muchos años atrás, muchísimos años atrás. Yo creo que el parámetro de belleza debería de ser, pues, cuestión de inteligencia también, ¿verdad? Lo físico importa, hay que cuidarse, ¿verdad? Pero después de eso, el hecho de tener una salud mental, física, espiritual, pues creo que es más importante a veces. Así que muchísimas gracias, Flori, por eso. Gracias, tío Víctor, dice por aquí, por la canción. Saludos, don Giovanni, con muchísimo gusto. Saludos a Lili también. Y bueno, fíjense que les quiero hacer una consulta, una pregunta. Si ustedes recuerdan en algún momento parejitas que se dieran en telenovelas, ¿sí? Parejitas que se hayan dado en telenovelas. Por ejemplo, y voy a poner yo el primer caso de este tema el día de hoy, es ejemplo Betty la Fea con Don Armando, ¿verdad? Yo creo que esa es de las que más recordamos nosotros porque le tomamos muchísimo cariño justamente a esta novela, ¿verdad? Y pues quiero que ustedes recuerden, ustedes ayúdenme, mis hermosas, preciosas, primorosas mujeres de Globo 98.9, ayúdenme a recordarme parejitas de novelas, de telenovelas, las telenovelas que ustedes hayan visto. Recuérdenme parejitas, así como va. Les voy a poner otra más. Pedro el Escamoso y no me acuerdo cómo se llamaba. Ayúdenme a recordar cómo se llamaba. Y ya que nos quedamos por ese lado de Colombia, pues igual por acá nos habían solicitado algo de Grupo Niche y con muchísimo gusto, más salsita para que ustedes se la vayan pasando, pero genial en el tráfico y en sus quehaceres cotidianos.

más salsita a estas horas de la tarde, pues se presta para que usted se la siga gozando. Víctor, muy buena tarde, siempre en sintonía de Globo, excelente programación. Pareja de telenovelas de Los Ricos También Lloran, dice por acá, Rogelio Guerra y Verónica Castro. Saludos, bendiciones, Ani Rodríguez desde la zona 16, allá en el 1979, dice por acá. De cuando me enamoró, dice Jerónimo, y Renata. También está La Mentira de Verónica y Demetrio Azul, solo que en la novela, Victoria, como Victoria Rufo, que era el personaje que se llamaba Victoria y Jerónimo, dice por acá. Ya me quitaron la duda, Pedro el Escamoso y la doctora Paula. ¿Se acuerdan de ellos? Definitivamente que sí. Sí, Ricardo Capetillo y Sasha Montenegro. No, no es Sasha Montenegro. Ahorita vamos a averiguar, ya va a ver mi queridísimo amigo don Sergio, que nos van a mandar por acá el dato de quién es la pareja de don Eduardo Capetillo, ni siquiera es Ricardo Capetillo. Saludos también por acá. Y bueno, por acá Fernando Carrillo y Catherine Fulop, dice por acá. Pero no sé de qué novelas, o sea, pónganme de qué novelas es de que estamos hablando. Vivi Gaitán, dice por acá. Y Eduardo Capetillo, aquí ya nos quitaron la duda. Ya ven, Maribel Guardia, por ejemplo, junto a Joan Sebastián, que fueron pareja en la novela Tú y Yo. Y aparte también en la vida real. ¡Sí, cierto! Sí, cierto que fueron pareja también, ¿verdad? Y bueno, seguimos con más de la buena programación el día de hoy.

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0: Qué buen complemento. Y si ustedes se han dado cuenta, pues en algún momento han habido los complementos, han sido de parejitas, o sea, del mismo artista. Yo agarro otra canción del mismo artista que ustedes me solicitan, pero en algún momento, pues tienen que tener alguna colaboración, ¿sí? Por acá, por ejemplo, tuvimos a Alejandro Sanz y Shakira, tuvimos a Malacates junto a Oscar de León, tuvimos a Camilo junto a Karim León, tuvimos por acá a Franco De Vita y Alejandra Guzmán, y así me voy, ¿verdad? Si tienen esa colaboración, pues es mejor todavía. ¿Por qué? Porque así le damos otra frescura también a la programación y pues realmente nos la pasamos muy, pero muy bien. Por acá siguen los mensajitos entrando. Eduardo y Vivi, por supuesto, ya nos quitaron la duda. La Catherine Fulop es de Pasionaria. Esa es la novela de 1990. Por acá dice, cantaré para ti, de Guillermo Dávila y Ligia Elena. A la nombre, en serio. Fernando Carrillo y Catherine Fulop eran los de Pasionaria, ¿verdad? Quítame la duda, porque es que, miren, son tantas novelas ustedes que aquí, en serio, me estoy dando cuenta que tengo que comenzar a buscar alguna plataforma donde eran todas esas novelas de los 80s y 90s para actualizarme un poquito de por lo menos quiénes eran los que estaban, ¿verdad? Telenovela Volver a Empezar, dice, con Yuri y Chayanne. ¡No! ¿Es en serio? Yo no sabía que Chayanne había actuado con Yuri. Ahí sí me agarraron en curva. Miren ustedes, la novela que me encantó en mi adolescencia, Locura de Amor, con Adriana Nieto y Juan Soler. Amigas y Rivales, también guau, dice por acá. Fernando Carrillo y Adela Noriega en María Isabel. Fernando Carrillo y Thalía en Rosalinda. Es que, fíjense que por ahí era donde yo iba a irme, ¿verdad? Todas las cantantes pop en algún momento, pues participaron en algún momento de alguna telenovela, ¿sí? Era porque justamente eran parte del talento de Televisa, ¿verdad? En aquella época donde tenían una escuela completa de actuación y salían todos los artistas súper preparados en todos los aspectos. O sea, musicalmente eran cantantes, eran buenos actores, eran bailarines. O sea, es impresionante lo que pudo haber sido el CEA en aquel tiempo. Así se llamaba la Escuela de Arte de Televisa. Por acá dice Lucero y Fernando Colunga en La Dueña. Muy bien, muy bien. Estrellita en la frente, por favor, para Reas y Trigueros. Muchísimas gracias por participar. Y bueno, recuerden ustedes, síganme recordando por acá algunas de las parejas de telenovelas que en algún momento, pues, tuvimos la opción de ver, ¿sí? Así que ya lo saben, al 36630989, compártanme cuáles son esas telenovelas que en algún momento, pues, ustedes recuerdan a las parejitas.
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0: Hay muchísimos mensajitos todavía aclarándonos algunas de las parejas que hemos conocido en algún momento en telenovelas. Por acá nos estaban poniendo, vamos a ver, la doctora Paula con Pedro el Escamoso. Muy bien, hombre, muy bien. ¿Saben de quién me recuerdo yo? Y por aquí la estaba buscando. Era la Tesorito. ¿Sí? ¿Se acuerdan ustedes de la Tesorito, de Laura León, que fue pareja de Andrés García en una novela que se llamaba Mujeres Engañadas? Eso fue por allá por el 90. Y recuerdo muy bien a cómo se llamaba este Huicho Domínguez. ¿Se recuerdan ustedes? Esta novela sí me gustaba porque realmente era mucha comedia, la del Premio Mayor, ¿sí? El Premio Mayor, su pareja principal era el actor Carlos Bonavides. Ya me acordé. Era justamente el que hacía de Huicho Domínguez. ¿Se acuerdan ustedes de él? Pues fíjense que es impresionante cómo va refrescando uno la vida por acá. Laura León con Eric Estrada, dicen, dos mujeres, un camino. Pues yo creo que también, ¿verdad? Ahí estaba Vivi Gaitán, ¿verdad? ¿Sí o no? Era la tercera en Discordia. Saludos por acá. A ver, a todo volumen, escuchándote en la zona 7. Hasta mañana, si Dios permite. Gracias. Sebastián Rulli y Angélica Boyer, dice por acá. ¿Angélic o Angélica Boyer? Aclárenme, por favor. Por acá también me estaban mandando en María Mercedes, Talía junto con Arturo Peniche, con Jorge Luis. Y Marimar, que con Sergio Santibáñez, dice por acá, que era Eduardo Capetillo. Muy bien, SC, muchas gracias. Besito. Y bueno, ¿quién más anda por acá? A ver, saludos de Pedro Fernández e Itatí Cantoral, dice por acá, hasta que el dinero nos separe. Ah, se dan cuenta que sí hay bastantes parejitas que se están recordando el día de hoy. Angélica Rivera y Francisco Gatorno en la novela La Dueña, dice por acá Pati Castellanos. Saludos. En La Mentira estaba Goy Becker junto con Kate del Castillo.
1: Sí, cierto.
0: Dos mujeres, un camino, dice por acá. Saludos, Victorito. Ale Solórzano, muchísimas gracias. Mayrin Villanueva y Eduardo Santamarina. Su amor nació durante las grabaciones de Yo Amo a Juan Querendón en 2017 y formalizaron matrimonio en el 2009. Y son parejas, dicen por acá. ¡Qué buenísimo! Fíjense que es muy interesante cómo es de que primero compartieron escena en algún momento y después pues ya formaron alguna familia y se formaron como pareja. Y bueno, mi gente, para mí ha sido un gran gusto, un gran honor, un gran privilegio haberles acompañado el día de hoy con toda esta buena programación que hemos tenido aquí en Globo 98.9. Será hasta el día de mañana que, si Dios lo permite así, les voy a estar acompañando a partir de las 15 horas aquí en Globo. Gracias por cada uno de esos mensajitos. Recuerden que su servidor se encuentra como @RivasLocutor en el Instagram y en el TikTok. También estoy en el Facebook como Víctor Rivas Locutor, a las órdenes. Y bueno, complemento de la parejita de Fonseca, pues vamos a escuchar junto con Juanes este bonito tema de este año que impulsaron y que realmente ha dado tanto que hablar y me encanta, por supuesto.